0: aplauso.
1: Y que viva la salsa, gracias.
0: Muchas gracias, familia.
1: Pichi Pérez, el sonero de los bailadores.
2: Esta es la verdad.

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¡Que viva la música! Escuchamos el maestro Rey Barreto de Alberto Santiago, el clase Recuerdo, año 1972. Lo escuchas aquí en Z93 en el 93.7. Oye, saludos para Mari de parte de Raulito y Poli, que a esta hora están gozando ya en Cerro Gordo. Vámonos con Carlitos García y Víctor García, los García. ¡Ave María! Este fresquecito.

0: escuchamos al chef de la salsa, Rafael Rafu Warner, en donde quiera que estés, se titula siempre sonando el mejor ritmo en tu radio. Este es tu estilo, este es Z93.7. Hoy enviamos saludos para Henry Becerril, que está de cumpleaños hoy, de parte de su esposa Damari y de parte de los muchachos, ya tú sabes, del grupo Melaza. Seguimos gozando, salud y bendiciones para ti, mi hermanito. Vamos a este clásico a cargo de sonero mayor Ismael Rivera, se titula Satélite, un tema grabado en el año 1974 de la producción Traído de Todo y Fino. Satélite, llamando a control, nos responde.
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Oye, grabado en el año 1972 de la producción Soy Boricua, puñete música de Roberto Anglero. Vamos con lo nuevo de Lenny Tavares, Palo Bonito. Este es La Z con el

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Ahí le escuchamos aquí en Z93 a Michael Stewart. Este es Z93 93.7. Hoy esta es la emisora que todos escuchan a esta hora. Vámonos con el diferente. ¡Qué clase recuerdo! Nos fuimos viajando y gozando en el tiempo. Oye, grabado en el año 1981.

20, escuchamos los muchachos de la Sonora Ponceña, que escuchas únicamente aquí en la Z93.7. Vámonos con el Príncipe de la Salsa, dos voces, un tema. Junta de la Gueto, nombre y apellido, te fracasas.

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Ahí escuchamos los mulatos del sabor que escuchas únicamente aquí en la Z93.7. Saludos para aquellos que se están dando el café de esta hora y los que están en el servicarro para bajar un poco, ya tú sabes, buscar el balance, un poquito de monche ahí tranquilo. Hay que gozarse la noche.

música del cantautor Nino Segarra. Hoy esta es la Z donde sonamos mucha salsa. Llega el heredero Germán Olivera, boricua hasta la muerte se titula. Desde Puerto Rico para el mundo, directamente desde el estudio Ismael Rivera, el sonero mayor. Esto sí es salsa, calidad y expresión, arte y música.

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Nos ves y nos escuchas a través de la emisora nacional de la salsa Z93, Tele 11, Noticias 24/7. Recuerde que siempre tienen disponibles las plataformas digitales, el Facebook Live de Nación Z, la aplicación La Música. Síganme en las redes sociales, Eddie López Serrano en Instagram y Facebook, para el mejor contenido, el mejor análisis, las mejores entrevistas con los protagonistas de la noticia aquí en Nación Z. Hoy es jueves 13 de agosto del año 2026. 588 días de administración de Jennifer González, quedan 875. Estamos a 5 días del comienzo de la cuarta sesión ordinaria de la Asamblea Legislativa. 570 días de la administración de Donald Trump, quedan 893 para la culminación de la misma. En la mañana de hoy tendremos oportunidad de hablar, como de costumbre, con la portavoz alterna de la delegación del Partido Independentista Puertorriqueño en la Cámara de Representantes, la representante Adriana Gutiérrez Colón. Y estará con nosotros el vicepresidente del Senado, el senador Carmelo Ríos Santiago. Y mucho pasando en las últimas horas. Y mire, este reset del videojuego, de la historia, como usted lo quiera poner, ha provisto para un reenfoque de la fortaleza de la gobernadora y un llamado a colaboraciones muy interesante. Y es que hemos visto que en las últimas horas la gobernadora ha provocado el que personas, figuras con mucha trascendencia, con mucha experiencia, con mucho conocimiento, acudan a su llamado. Y eso no todo gobernador o gobernadora lo puede hacer. Pero ayer se produce una reunión que es muy importante, pero va a necesitar consecución. Que ocurran cosas después. Se calendarice, se acojan las recomendaciones. Porque si algo nos queda claro, a 20 meses del mandato de Jennifer González Colón, es que hay funcionarios ejecutando en las diferentes agencias que no parecen haberse, o que han admitido inclusive en vistas públicas, no haberse leído los informes de transición, no haber tan siquiera leído informes que le costaron a usted y a mí recursos, se encomendaron informes con recomendaciones y ni tan siquiera se las leyeron, mucho menos las pusieron en función o en ejecución. Y eso nos levanta muchas banderas y nos hace cuestionarnos ciertas cosas de cómo, si identificaron recursos, si identificaron experiencias pasadas, las plasmaron en un documento, se personaron a los ambientes, a los sitios, al field, allá abajo, y decir, mira, esto es lo que se debe hacer, esto está mal, esto se hizo mal en el pasado, pero esta es la manera de corregirlo. Y se quedó ahí, se quedó en la foto o en el video. De nada nos sirve. Y sí, son muy buenas estrategias. Y tener sentados allí a los ingenieros Eli Díaz Atienza, al ingeniero José Ortiz, al ingeniero Carlos Ignacio Pesquera y a todo el componente de la fortaleza que está en poder, que tienen autoridad en ley para hacer que las cosas ocurran, es un muy buen primer paso. Pero vuelvo y repito, no se puede quedar en el photo opportunity, en la oportunidad de la foto, de decir, este es mi equipo y los estoy escuchando. Después de escucharlo, tiene que plasmarse mínimamente en un documento y tiene que haber ejecución. Y alguien se tiene que asegurar de que eso ocurra. Alguien con capacidad, facultad y autoridad en ley para asegurar la toma de decisiones y que en caso de que eso no ocurra, en los momentos donde tiene que ocurrir, puedan tomar determinaciones y que haya consecuencia para poder hacer un rendimiento de cuentas efectivo, mínimamente. Eso dice el manual, eso dice el libro. Pero hay que llevarlo a la ejecución, porque por eso es que desde la fortaleza se ejecuta, en la Asamblea Legislativa se legisla y en el tribunal se garantiza que lo que está por escrito, lo que está en la ley,
se lleve a cabo. Y si no, ahí están las consecuencias también en esa ley para aquel que haga o no haga. Entonces, tenemos a toda esa gente allí reunida en Fortaleza, y anoche decía en el panel de Jugando Pelota Dura que detrás de ellos estaba inclusive el personal de la Fortaleza que se encarga de redactar y de evaluar legislación. Y si para lograr esa ejecución se requiere enmendar, derogar o crear legislación nueva, pues que también se promulgue, se promueva y se ejecute en ese sentido. Y esa parte es muy importante, porque en un mundo de tecnologías cambiantes y de muchas otras cosas que quizás no nos hemos confrontado a alguien, la ley también tiene que ser dinámica y tiene que moverse en esa línea. Y una de las cosas que la gobernadora hace inclusive es que, como la Junta de Gobierno de la Autoridad de Acueductos y Alcantarillado, ante esta crisis de agua, han denunciado falta de comunicación, de que no se les haya ni tan siquiera consultado o se les haya dejado saber, puesto en conocimiento, de que había un racionamiento y de que hay una crisis. Bendito, si ellos no se enteraron, no sé en qué país viven. Pero ahí está. Estratégicamente es lo correcto, es efectivo.

a pesar de que el agua no le salga por el grifo, digan, ah, pues mira, aquí trajeron a la gente que sabe. Esa gente va a ofrecer unas recomendaciones, pero no se pueden quedar ahí. Tiene que haber unos movimientos, unas ejecuciones más allá de. Entonces, la gobernadora trae al juego a estos expresidentes de la corporación pública. Trae al juego a la Junta de Gobierno con las vacantes que existen. Entiendo que existen 3 vacantes actualmente en la misma. Pero es esa Junta de Gobierno quien el propio juez, el pasado viernes, en una vista en el tribunal por el caso que presentó Miguel Romero Lugo para proveer para que la Autoridad de Acueductos y Alcantarillado ejecute, es los que están facultados en ley para si hay que remover al presidente ejecutivo, si hay que remover y nombrar a alguien nuevo. No es que se estén cayendo de los palos tampoco, pero son los que tienen la facultad para exigirle que hagan o que dejen de hacer, o que hagan algo distinto conforme a las recomendaciones que provean esos pasados funcionarios que quizás vivieron crisis similares. Conocen dónde están las máquinas, dónde están los interruptores, dónde están las válvulas, dónde funciona por gravedad, dónde funciona por bombeo. Y toda esa experiencia, como se hizo con el caso de

se contempla extraer subcontratación para esa carencia de empleados con las destrezas que necesitan. Ahí hay empleados con mucha experiencia, que de nuevo saben dónde están los switches, saben dónde están las válvulas, saben cómo funciona el sistema. El reemplazar esa labor, simple y sencillamente porque no haya gente disponible o no puedan contratar por falta de paga, pudiera proveer también para una inexperiencia y un desconocimiento de estos empleados por subcontrato, por mejor reputación que pueda tener la compañía que contrate. Nada sustituye al empleado que está allí todos los días y que conoce la máquina, que conoce las válvulas, que conoce que funciona por gravedad, como decía ahorita. Y esa experiencia, ese conocimiento es insustituible. Y hay una cosa también, que es el contrato entre las partes, que es el convenio, que tanto la oficialidad en algún momento dado de gobierno como el sindicato firmaron de buena fe, y ese es el contrato entre ellos. Y esos contratos de sindicato, sin entrar mucho al aspecto del derecho laboral, tienen unas cláusulas, y hay una cosa que se llama la unidad apropiada. Y esa unidad apropiada no puede ser invadida por un tercero. Si en el convenio que firmaron, que es el contrato entre las partes, dice, esta labor le corresponde a este empleado. Pues mire, hay que bailar de acuerdo a la música que se haya puesto. Y si ese es el acuerdo, pues ese es el acuerdo. Y el violentar esas cláusulas es violar el contrato entre las partes y tiene su consecuencia también. Ah, Eddie, es que estamos en una crisis y hacer estos señalamientos o buscar oportunidades para adelantar agendas de aumentos de salario y mejores cláusulas laborales, es inapropiado, es mal visto. Y quizás usted tenga razón, el timing es fatal. Porque hay mucha gente que ya lleva meses sin que le salga ni una gota de agua en su casa o en sus negocios. La naturaleza del sindicato, o por lo que existen, es buscar las mejores condiciones para su matrícula. Y eso es perfectamente válido. Lo que no puede ocurrir, y esto como producto del error que cometió la gobernadora al no permitir que ni tan siquiera se diera esa reunión, que parece que estaba llegando a buen término, para denunciar que era culpa de la Unión el que no hubiesen entregado sus recomendaciones a tiempo para poder evaluar las escalas retributivas, habiendo una reunión inclusive posterior ayer programada para las 10 de la mañana en la Fortaleza con la Junta de Gobierno, pues me parece que fue un error estratégico de la gobernadora y se vieron obligados a usted sabe qué, a acceder a los reclamos. Y así fue como se le pudo poner fin al paro de 24 horas, que es la noticia hoy. La noticia de hoy es que ese paro de 24 horas culminó tras alcanzar acuerdos con el sindicato. Y esto es un precedente bien peligroso. Oiga, y yo soy hijo de una persona que fue unionado y reconozco lo que las uniones han hecho y lo que no han hecho también y en lo que se han convertido últimamente, hay que decirlo, clarito. Y pudimos estudiar en colegios y pudimos avanzar en la vida gracias a esos convenios que en un momento dado se dieron en una de las corporaciones públicas. Y quien me conoce saben de lo que estoy hablando. Ahora bien, no se negocia con secuestradores ni con terroristas. Y no estoy diciendo que la Unión Independiente Auténtica sean terroristas, no es lo que estoy diciendo. Es que en un momento de crisis, los gobiernos no pueden acceder porque abren la puerta a que otros lo hagan. Y aquí hace ya algún tiempo, y no es esta administración nada más, el que más grita y el que paraliza y el que busca inestabilizar al gobierno, a ese es el que se le accede. Entonces abres la puerta para que más gente lo haga. Y ahí están los bomberos, ahí están los maestros, ahí están las enfermeras y muchos servidores públicos también. Entonces, le paralizaron por 24 horas el servicio. La gobernadora condenó esa práctica porque hay gente que no tiene agua y no puede prepararse para el racionamiento, que no es culpa del sindicato ni del gobierno. Pero ante la crisis, buscar adelantar esos intereses es inapropiado. Cualquier persona lo puede concluir razonablemente. No obstante, el acceder a esos reclamos, quizás pueda ser muy cómodo para mí decirlo desde esta silla, de que no era lo que debería ocurrir, pero al final del día, 2 + 2 = 4.

arrestaron, paralizaron y el gobierno accedió. Le abrieron la puerta, sentaron el precedente para que otros sindicatos, para que otras agencias, para que otras corporaciones públicas hagan lo mismo. Entonces, eso coloca al gobierno en una posición muy, muy, muy peligrosa, vuelvo y repito. Y entonces, miren, si hubo tanta consideración que tienen hasta, les dieron hasta un calendario de lo que tiene que ocurrir por días, con unas fechas icónicas del 14 de agosto, del 18 de agosto y del 19 de agosto. ¿Por qué? Porque cuando la gobernadora les dijo, primero que le tomó por sorpresa el que paralizaran, después dijo que es que ya ella sabía que estaban bregando con las cosas de las escalas retributivas. Entonces no es tanta sorpresa, gobernadora, porque usted sabía que había conversaciones. Ah, que esas conversaciones llevaran y provocaran que la matrícula declarara mediante la resolución del sindicato un paro. Esa pudiera comprársele. Pero la realidad es que se sabía que había una insatisfacción con esas escalas retributivas. Y aquí entra la Junta de Supervisión Fiscal también, que tiene que autorizarla. Pero trascendido eso, se acordó cosas bastante específicas con el sindicato por razón de que paralizaron la operación por esas 24 horas. Un precedente muy, muy, muy peligroso. Mientras tanto, también hay una entrevista en el periódico Metro de nada más y nada menos el secretario de Educación, el licenciado Eliezer Ramos Párez. Y el licenciado, la semana pasada, a principios de la semana pasada, cuando surgió el asunto de los transportistas, de los proveedores de terapias de educación especial, dijo, yo no tengo los chavos, hubo unos recortes ahí, Fortaleza lo sabía, OGP lo sabía, y si yo no tengo con qué, yo no puedo hacer que los chavos salgan de una pluma, y ahora no sale ni agua, imagínense si va a salir dinero. Y ya el secretario ha estado manifestando clarito, alto y claro, unas insatisfacciones, porque él fue a esas vistas de presupuesto y hizo un memorial y lo presentó a la comisión que preside Migdalia Padilla y a la comisión que preside Eddie Charbonnier Chinea. Y dijo, hay unos chavos que venían de fondos federales que se utilizaron para otras cosas y lleva años diciéndolo. Y dijo, esos chavos no los vamos a tener disponibles para este presupuesto. ¿Y de dónde van a salir? Pues mire, ¿qué trascendió? Que le recortaron 1.200 millones de dólares. Y ahí están los chavos de seguridad, de limpieza en los planteles. Y había demostrado insatisfacción también por el asunto de la plataforma para el pago a los proveedores. Con el dinero que sí ya se tenía presupuestado. Pero ahora, en una parte, con el periódico Metro, y ahí está la entrevista en el periódico, en el video, deja saber algunas otras cosas más. Y dice que no hay dinero para pagar las pruebas de aprovechamiento ni el College Board de los estudiantes. Que hay unas partidas ahí en la Oficina de Gerencia y Presupuesto que son discrecionales y ya él envió toda la documentación requerida para eso, pero todavía no le han dado contestación. El secretario de Educación, la agencia que más dinero recibe de todas, se le recortó gran parte de su presupuesto. Deja saber que el estudiante, con todos los chavos que reciben, con los 3.000 y pico de millones que reciben anualmente, lo que le llega a cada estudiante son 7.000 dólares, entre 6.000 a 7.000 dólares. En momentos en que la agencia busca que la OGP le asigne el dinero, también evalúa el cierre de 100 escuelas. Aunque Ramos Párez reconoce que es un proceso complejo, afirma que cursó comunicaciones específicas sobre preocupaciones que incluían estas partidas en particular y que la documentación para justificar estas asignaciones existe, pero que por alguna razón no se ha atendido. Otro tema de discusión entre Educación y la OGP es el pago de la carrera magisterial, ese que la gobernadora anunció como compromiso cumplido también. A sobre 5.000 maestros, una deuda de años.
La gobernadora Jennifer González anunció el pasado mes de junio los 90 millones necesarios para este propósito, aunque el dinero no ha llegado a los docentes. El secretario detalló que actualmente se invierte en unos $7,000 por estudiantes, confirmó que ya existe un plan en el que se evalúa el cierre o consolidación de 100 escuelas debido al descenso de la población estudiantil. Al abundar sobre el tema, el secretario indicó que para Puerto Rico, donde existen unos 846 planteles escolares, el número idóneo de escuelas, escuche bien, debería estar por debajo de las 500. El secretario de Educación se cansó de coger golpes. Se cansó de coger golpes porque ha evidenciado la necesidad presupuestaria que tiene. Pero la prioridad del gobierno, de la administración de turno, fue darle más dinero a la oficina de reestructuración. En el borrador de la gobernadora de presupuesto, puede que no haya sido, que no haya terminado siendo así, pero las prioridades de la gobernadora, esta no era una de ellas. La oficina de la Procuradora de las Mujeres no era una de ellas. La oficina de la Procuradora de la Edad Avanzada no era una de estas. La legislatura y la judicatura tampoco, porque se les redujo presupuesto. Eso está clarito ahí y está la discusión en las vistas públicas que la gobernadora tronó contra ambos presidentes de las comisiones, porque ¿cómo va a ser que ellos estaban conduciendo vistas públicas si ella no había presentado su borrador? Y no lo presentó hasta casi finales de mayo, para que el presupuesto se evaluara y se aprobara y se autorizara por la Junta a junio 30. Fuerte y claro, no vayan a tomar represalias ahora contra alguien que les está diciendo la verdad. Y que más allá de decirles la verdad y denunciar las situaciones que tiene en su agencia, con servicios críticos, que después nos quejamos, oiga, y si no hay chavos para las pruebas, lo que no se mide no mejora. Y ha habido una mejoría año tras año y el secretario también ha puesto la cara y ha dicho hay que mejorar aquí, hay que mejorar allá. Yo espero que no haya represalias contra el secretario por decirles la verdad, por él haber hecho su trabajo, haber documentado la necesidad que tiene y que desde la Oficina de Gerencia y Presupuesto parece que no ha tenido respuesta. Y no solamente se queda en diagnosticar el problema, le dice, aquí hay una baja poblacional, al igual que existe en la universidad. No tengo cliente, pues tengo que reducir la oferta. Normal, porque si usted no tiene cliente en el restaurante, tiene 6 mesas, pues baje la 3, baje la 4. Tiene que reducir personal, como muchos de los empresarios que nos escuchan a estas horas están teniendo que hacer en sus negocios. ¿Por qué el gobierno no hace lo mismo? Ah, porque es incómodo, porque se van a quejar los sindicatos, porque imagínate. Esos problemas nos trajeron a esta situación. ¿Queremos seguir haciendo lo mismo? Esto es Nación Z con el licenciado Dilo, pero regresamos en breve.

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1: Numerosos estudios han demostrado que el cómo se dice lo que se tiene que decir es mucho más importante que las palabras mismas. Ejemplo, el tono que se emplea al hablar, el volumen de la voz, la expresión facial que puede comunicar, por ejemplo, molestia cuando el ceño está fruncido o cuando estamos mirando para otro lado y no le prestamos atención al ser amado. Y la expresión corporal, cruzarse de brazos mientras el otro habla, está indicando que no nos interesa lo que dice. Es decir, debemos prestar muchísima más atención a cómo expresamos lo que tenemos que expresar, con respeto, con una sonrisa, mirando a los ojos a la persona amada, y todo esto va a contribuir a que nuestra comunicación de pareja sea muchísimo más efectiva. Así que para más información, no olvides visitar ladoctoramor.com.
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0: Regresamos aquí a Nación Z con el licenciado Eddie López a través de la emisora nacional de la salsa Z93 Tele 11 y Noticias 24/7. 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Miren, saben que le he dado bastante seguimiento a este asunto de la energía y lo que ha estado pasando recientemente por los contratos esos de energía adicional temporal. Y aquí, obviamente, como ente regulador, el negociado de energía de Puerto Rico está viendo lo que está pasando, está metida la Junta de Supervisión Fiscal. Les dije que hay unos proponentes también que no fueron agraciados con la contratación. Ahora se está cuestionando la firma de un acuerdo que recién se firmó en junio por razón de que uno de los participantes no parece haber estado autorizado o no formar parte del conglomerado que firmó ese contrato. Y esto está cogiendo un matiz bastante complicado, donde ya inclusive el presidente de la oficina esa de third party, el 3PPO como se llama, que se crea esa figura para liberar cualquier conflicto que pudiera haber, porque hay algunos participantes que se repiten y para un poco insular, aislar la figura de la Autoridad para la Alianza Público-Privada, siendo el SAR de Energía también. Y mientras más ojos pueden ver una contratación y hacen la debida diligencia para asegurarnos que puedan ser proveedores que rindan un buen servicio conforme a lo que contratamos y qué cláusulas deben tener esos contratos, pues trasciende que ahora el regulador, entiéndase el negociado de energía de Puerto Rico, entra al juego también y requiere unas cosas bastante específicas que tiene que ver con esta controversia del contrato de Power Expectations y que tiene también otras cosas adicionales que levantan bandera por razón de lo que se contiene y exigen unas cosas particulares para propósitos de lo que vaya a pasar una vez se consiga esa generación temporal adicional que no ha pasado, porque, como les explicaba ayer, no es solamente para las épocas pico o en caso de que surja una avería. Y aquí hubo 5 borradores de contrato para ese que se firmó en junio. Y la Junta de Supervisión Fiscal, por ser un contrato de una cantidad que supera los 10 millones de dólares, nada más y nada menos que 5.800 millones de dólares, había levantado bandera de ese contrato y el de New Fortress también para la provisión de gas. El de New Fortress hubo que cambiarlo y hubo que ponerle un segundo suplidor en caso de que New Fortress no cumpliera o se viera imposibilitada de hacerlo, ¿verdad? Cosa que pudiera ocurrir por un desastre, por cualquier otra cosa. Se trajo a otra compañía. Y en el caso del de Power Expectations se le incluyeron unas cláusulas. ¿Ustedes saben para qué? Para que no se le pudiera garantizar a ese contratante, a esa compañía que venía a instalarse en las afueras de algunas de las generatrices, ya fuera por métodos alternos, baterías, lo que fuera, no se le iba a garantizar una compra particular. Porque como esa generación es adicional, yo no te puedo decir, yo te voy a asegurar que te voy a comprar X cantidad de megavatios. Eso le bajó las expectativas a muchos de los proponentes. Hubo algunos que se salieron. En un inicio eran entre 11 y 14 proponentes. Cuando la Junta dijo eso y el gobierno se vio obligado a trabajar con ese borrador donde le decía la firma, tú vas a poner tu capital, yo no te voy a poner ni un peso y encima de eso no te voy a asegurar que te voy a comprar X cantidad. Eso le bajó el moco a muchos. Y dijeron, no, no, eso a mí no me conviene. Y es lo que pudiera estar detrás de la verdadera razón de ese componente del consorcio que dijo, no, no, no, olvídate de eso, yo no voy para allá, sácame de ahí. Entre el que él haya dicho, sácame de ahí, yo no quiero estar ya, no quiero asociarme con eso, a la firma del contrato, pues parece que pasaron cosas. Y ha dicho el presidente de la entidad que estuvo mirando esto con detenimiento y que hizo la diligencia debida alegadamente, que ya ha referido hasta las entidades federales para que investiguen a esa persona y qué pasó ahí cómo es que esa persona se había anunciado que se iba a salir del consorcio y todavía aparecía, lo que ya sabemos en las últimas horas. Pero ¿por qué esto es importante? Porque al no garantizarle una carga, tú pudieras decir, pero ¿y qué certeza tengo yo de hacer dinero? Y más cuando voy a hacer una inversión billonaria inicial de mi dinero, que voy a tener que ir a la banca o a cualquier otro sitio a pedir chavos para hacer esa inversión, me van a pedir un plan de negocio y yo no tengo certeza de que me vayan a comprar ni tan siquiera la mínima cantidad para yo garantizar mi inversión. Suena un negocio medio flojo, pero verdaderamente no lo es por lo que les voy a explicar. Las unidades generatrices que existen ya, las que tenemos, las cafeteras esas viejas, hay que darles mantenimiento. Hay que sacarlas de servicio. Y para suplir esa necesidad de cuando saques esas máquinas de servicio, para eso está la generación temporal adicional. No solamente para los picos de verano, no solamente para cuando ocurra una avería, sino también para poder normalizar la cantidad de generación necesaria cuando se le vaya a dar mantenimiento a esas máquinas. Sencillo, sencillo. Eso le pudiera dar una expectativa a ese participante, a ese proponente, de que mira, pues mínimamente entre 200, 300, 400 megavatios te vamos a comprar. Y por ahí pudiera ir la cosa. Pero el negociado de energía ordenó ayer miércoles a Luma Energy, a Genera PR y a la Autoridad de Energía Eléctrica aclarar el estatus de los 800 megavatios de generación temporera de emergencia contemplados para el sistema eléctrico y establecer fechas firmes para determinar cuándo estará disponible cada bloque de capacidad contratado. ¿Por qué? Porque ya hay un calendario que Genera Puerto Rico ha dicho que va a continuar con él, de sacar las unidades de servicio para darle mantenimiento y para convertirlas a gas también, que es una línea bastante preocupante, pero esa es la política pública y están siendo consecuentes con la ejecución de lo que prometieron. Porque si se desvían de ahí, también el negociador le va a dar su achiqui. El informe correspondiente a julio de 2026 refleja avances significativos en varias áreas, pero también demuestra que un número sustancial de actividades del plan permanece incompleto. Depende de otros proyectos, está sujeto a procesos de adquisición o aprobaciones regulatorias o no cuenta con fechas firmes de culminación, expresa la resolución y orden. O sea que el negociado tampoco le compró a la gobernadora que esto es un compromiso cumplido y que ya esa generación adicional temporal está disponible, como ha dicho recientemente, inclusive el zar de la energía, el ingeniero José Colón Ortiz. Aquí está el negociado en blanco y negro. Dime cuándo eso va a estar disponible, porque no lo está hasta ahora, a pesar de haber firmado los contratos hace casi 2 meses. Todavía esa generación no está empezando a producirse y el calendario para revitalizar, mantener y gasificar y convertir en gas esas máquinas del Bunker 6, el diésel carísimo que sale, está en proceso y lo tienen en calendario para ejecutarse. ¿Qué va a decir el zar de la energía? Con nosotros, como todos los jueves aquí, la rockstar del Partido Independentista Puertorriqueño, portavoz alterna de la delegación del PIB en la Cámara, la representante Adriana Gutiérrez Colón. Buenos días, bienvenida.
1: Buenos días, Eddie. Buenos días a todas las personas que nos escuchan. Hoy estoy aquí personalmente para evitar los problemas de comunicación cuando, ¿verdad?, estamos siempre a distancia. Ocurre, así
0: es. El servicio de internet también falla a veces, solamente es el agua y la luz.
1: Así mismo es.
0: Representante, esta crisis de agua, y estaba comentando ahorita las últimas eventualidades, que me parece una estrategia positiva de la gobernadora, traer pasados presidentes ejecutivos, sentarlos en la mesa, sentarse con la Junta, que habría denunciado la semana pasada que no tenía comunicación ni conocimiento de los planes de racionamiento. Yo no sé desde cuándo estamos en esta situación, pero bueno. Pero que no se puede quedar ahí, porque tenemos el informe de Carlos Pesquera mínimo como evidencia, presentado el 4 de agosto del 2025, estamos hoy a 13 de agosto del 2026, y hay gente que ni tan siquiera se lo ha mirado. O sea, no se puede quedar en el photo opportunity, no se puede quedar solamente con sentarlos allí y ofrecer recomendaciones. Hay que plasmarlas en un documento, calendarizarlas y finalmente ejecutarlas.
1: Totalmente de acuerdo. Yo creo que eso es lo que estamos esperando desde hace tiempo como país. Cuando uno habla de tener una ejecutoria y una reacción oportuna a la crisis, que en parte es responsabilidad, como sabemos, y yo creo que es muy conocido por el país, ¿verdad?, la debilidad de la infraestructura de acueductos y alcantarillado, pasados, que tiene que mucho que ver con la gerencia que ha tenido en los pasados años y la responsabilidad también de los gobiernos de turnos que han estado en la administración, pero también que se agravan con situaciones como la sequía, que ciertamente no están en nuestras manos. Así que lo que esperaba el país cuando habla de comunicaciones efectivas es precisamente que se trace ese plan y que la gente sepa cuál es el calendario y cuáles son las acciones que se van a realizar, no solamente para resolverle a las comunidades de inmediato, sino para prever que en el futuro, cuando vuelva a haber sequías, que con mucha probabilidad volverán a ocurrir, no vuelva a suceder lo que hemos estado viviendo en esta experiencia. Y yo creo que eso es importante, ¿verdad? Esas comunicaciones, esas reuniones con la Junta de Gobierno, es importante también.
0: El conocimiento y la experiencia nunca viene de más.
1: Por supuesto que no.
0: Hay figuras que tuvieron sus desaciertos también, pero eso yo creo que le provee una oportunidad también para decir, mira, ten cuidado con esto, ten cuidado con lo otro.
1: Sí, no replicar los mismos errores del pasado también o aprender de experiencias del pasado, pero no solamente los informes de Carlos Pesquera, pero también es importante las recomendaciones del Comité de Expertos y Expertas del Cambio.
0: Tengo que pausar y quiero hablar de la parte del sindicato cuando regresemos. Esto es Nación Z con el licenciado.

0: regreso aquí en Nación Z con el licenciado Eddie López a través de la emisora nacional de la salsa Z93, Tele 11, Noticias 24-7. Aquí vive la política y antes que nadie continúo conversando con la representante Adriana Gutiérrez Colón, portavoz alterna de la delegación del PIB en la Cámara. Y representante, esto obviamente seguimos teniendo problemas con la luz, pero el agua, lo urgente se ha tragado lo importante, ¿verdad? A pesar de que tenemos noticias de ambos servicios críticos y esenciales. Y evidentemente esto viene de muchas administraciones, viene de mucho tiempo, falta de mantenimiento en una isla tropical, tenemos los fenómenos atmosféricos, todo eso hay que ser justo en el análisis. Pero en el asunto de las estrategias y el gobierno que elegimos, pues lo elegimos para que bregue con las crisis, a veces es injusto. Imagínense, el presidente de Colombia acaba de llegar y el primer día de su mandato pasó lo del terremoto, ¿verdad? Pero cosas que pasan, que uno no tiene control sobre ellas, pero políticamente te escogieron para que bregaras con la situación. Entonces, entre toda esta situación, se da un reclamo sindical por parte de la Unión Independiente Auténtica de Acueducto, donde se habla de unas escalas retributivas, donde se habla de una necesidad de contratación, de mejores condiciones laborales. Y en justicia, para eso está la Unión, para requerir lo mejor que puedan. O sea, y van a pedir hasta que le digan que no, ¿verdad? Pero mucha gente se ha quejado, y la gobernadora tronó contra esto, de que este no era el momento, donde no nos hemos podido ni tan siquiera preparar para el racionamiento, y estar haciendo el llamado a un paro complica aún más la situación. ¿Cuál es su posición en cuanto a esto?
1: Primero, de la primera parte, estabas hablando del problema del agua y la crisis del agua. Hay cosas que uno controla, ¿no? ¿Verdad? Pero y hablabas del presidente de Colombia que recién llega y pasa lamentablemente el terremoto en Colombia. Uh-huh. Pero esto no es una administración nueva que llega. Esto es una administración que lleva más de una década administrando y gobernando este país y que la responsabilidad en gran medida es en parte de esta y pasadas administraciones, porque sabemos que un problema tan grave, que haya 60% del agua que se pierda por rotura y salidero, es un problema que sabrá Eddie, tú mejor que yo, que lleva más de 10 años, incluso más de una década en el país hablando de este problema, sí, y que no se llega a solucionar. Así que es problema del PNP y es problema del partido, no, o en parte responsabilidad.
0: Yo lo comparo con, imagínese que usted tenga un carrito de hot dog y de 10 o 2 que hace, bota 6 y solamente cobra 4. Obviamente no vas a tener...
1: Exactamente, ¿verdad? Y es un problema que lleva más de una década y que ciertamente es responsabilidad de los partidos que han estado gobernando y administrando el país, ¿verdad? Y que se complica con otras situaciones que no están en estas manos y que hay que, sí, resolver la inmediatez de los problemas, por supuesto, porque la gente hoy no tiene agua desde hace... comunidades en San Juan, un año en otras partes del país, pero hablando del problema en el área metropolitana. Así que urge, porque es un problema de salud pública, de seguridad de muchas personas, ¿verdad? Que es muy complicado.
0: Que se come la carne.
1: Así mismo es que es muy complicado, ¿verdad? Uno piensa en las cuidadoras que están solas en sus hogares cuidando adultos mayores, sin agua, ¿verdad? Es una crisis bastante seria. Así que yo creo que hay que ser responsable entre lo inmediato, pero también hay un problema de salidero. Trabajar con eso a mediano y largo plazo. Hay un problema de los dragados de los embalses. Priorizar esos asuntos y decirle al país que se van a estar atendiendo, eso es importante. Sobre el paro y la unión.
0: El timing.
1: Bueno, yo creo que, ¿verdad? Me parece que yo no tengo la duda de que estos trabajadores están exigiendo unas escalas salariales más justas y unas condiciones laborales justas.
0: El reclamo no es nuevo.
1: El reclamo no es nuevo. Y me parece que es importante también para la clase trabajadora, para la fuerza trabajadora que está a cargo también de manejar en el día a día esta crisis, tener unas condiciones laborales justas. Me parece que lo que se pide es lo mínimo, es lo que esperaría
0: la clase. Porque no pueden, igual que la policía, no pueden contratar porque la gente no va a trabajar a 10.50 la hora en el tipo de trabajo que hacen, además de la experiencia y el conocimiento que requieren.
1: Y ese reclamo es porque si en efecto queremos como país trabajar con esta crisis inmediata, pero también a mediano y largo plazo, tenemos que contar con la fuerza trabajadora que pueda hacerlo. Y si hay unas vacantes porque no hay unas condiciones salariales justas, pues yo creo que es un reclamo que más allá de la unión, es un reclamo a la gobernadora, a la autoridad de acueductos y alcantarillados, porque si queremos como país atender y manejar bien esta crisis, pues tenemos que tener las condiciones laborales y la fuerza laboral suficiente para que se atienda atiendan como debe ser. Entonces, ¿verdad? Yo creo que es difícil para una gobernadora decir, lo vamos a atender, pero si no cuentas con la fuerza trabajadora para hacerlo, pues ¿cómo vas a hacerlo? Y ¿cómo vas a cumplir con esas promesas ante el país? Y esa responsabilidad al final. Así que yo creo que la fuerza, ¿verdad? La clase trabajadora y los empleados están pidiendo es lo que por justicia y por derecho les corresponde, y espero, ¿verdad? O esperamos como país que esas comunicaciones se den efectivamente, porque ciertamente pues tampoco necesitamos un paro en un momento.
0: Yo equiparaba la situación de la amenaza del paro con una situación de rehenes, de secuestradores. Y, ¿verdad? Hay un librito por ahí que dice que no negocias con terroristas cuando te tienen una, ¿verdad? Por más duro que pueda ser la consecuencia, porque van a venir otros a hacer lo mismo y abre la puerta a hacer lo mismo. Contempla que quizás otros sindicatos, por ahí están los maestros, están los mismos policías, están los enfermeros, mucha gente pidiendo mejores condiciones laborales. Entonces dicen, ah, mira, esta gente aprovecharon la crisis del agua para obligar al gobierno a que se reuniera con ellos y lograran acuerdos. ¿Pudiera esto abrir la puerta a mayores reclamos de otros grupos sindicales?
1: Yo quisiera verlo de otra manera, ¿verdad? Yo pienso que el gobierno debe prever y evitar que esto pueda suceder. ¿Cómo? Y la mejor manera es dándole justicia a la clase trabajadora de lo que por muchos años están pidiéndole, que es justicia en el dinero, vamos, sí, en las escalas salariales, ¿verdad? Yo creo que es lo que merece, y me parece que antes de que la fuerza laboral y la clase trabajadora tenga que exigir y poner en una situación complicada, ¿verdad? En amenazas quizás de paro o de otra índole, me parece que lo más prudente para el gobierno es que atienda esa justicia laboral para la fuerza trabajadora, que al final es a quien les toca, ¿verdad? Manejar directamente con estos asuntos.
0: Pudiéramos conceptualmente no estar de acuerdo con la Junta, ¿verdad? Porque nadie los elige y no rinden las cuentas que otros funcionarios rinden, pero en los momentos en que estas justicias salariales se le ha propuesto a ellos y se le ha documentado, han accedido porque entienden la necesidad, como con los policías, como con los maestros, como con muchas cosas. La carrera magisterial está ahí, a pesar de que no se ha pagado, pero se dispuso el dinero para ello.
1: Así mismo, es verdad. Y yo creo que
0: la Junta aquí no es el obstáculo. No pueden decir, es que la Junta no me deja.
1: Sí, sí. Entonces yo creo que antes, para evitar, ¿verdad?, no llegar a un punto en que estamos en medio de una crisis y no has atendido estos reclamos de los empleados de la autoridad, y de momento tenga que llegar la crisis y decir, espérate, es que necesitamos esto para actuar conforme a lo que se nos está exigiendo y atender esta situación de manera responsable. Pues para evitar llegar a este punto, yo creo que es importante que el gobierno también se ponga las pilas, ¿no?, y le dé esa justicia salarial a la clase trabajadora, que lo merece, ¿verdad? Y yo creo que la carrera magisterial, por ejemplo, y lo que está pasando con las maestras y los maestros es un gran ejemplo de ello, que es lo que por ley le corresponde desde hace muchos años, y el país está en una deuda, y a pesar de que se habla de que se aprueban millones de dólares para el pago de esta carrera magisterial, pues todavía estamos esperando que OGP...
0: ¿Esta situación pudiera ser un subterfugio para proveer subcontratación privada?
1: Siempre.
0: Lo que se quejan de que les están
1: rompiendo
0: la unidad apropiada.
1: Yo creo que siempre la amenaza de la privatización ha estado presente en estas pasadas administraciones, ¿verdad? Yo creo que es en parte desde el Partido Independentista hemos levantado esa preocupación, ¿verdad? Sobre todo dejándonos llevar por la experiencia de la privatización del sistema energético en el país y lo que ha resultado, que sabemos pues que no ha sido una mejoría.
0: Eso es una alianza público-privada.
1: No ha sido una mejoría.
0: Seguimos siendo los dueños de los activos.
1: No ha sido una mejoría en el sistema, ¿verdad? La privatización de la transmisión, de la generación,
0: Compañía de agua, eso fueron privatizaciones.
1: Ha sido un problema, y lo que fue la privatización de la autoridad en el pasado también fue un fracaso, y yo creo que es importante para el país levantar esas banderas para no volver a repetir los mismos problemas
0: del pasado. ¿Un error estratégico ponerle una pistola al gobierno del sindicato de la Unión Independiente de Auténtica en el momento en que lo hacen?
1: Yo, ¿verdad?, no, creo que es muy pronto para decirlo. Yo espero que la negociación se dé de una manera oportuna y que los empleados tengan la justicia que merecen, ¿verdad? Y yo creo que
0: el gobierno debería... En Santurce, cuando ve esto, que van a paralizar por 24 horas cuando está tratando de llenar un cubito de agua para poder
1: bajar el inodoro. Bueno, yo creo que...
0: ¿Usted cree que ve bien al sindicato?
1: Y no creo que... No sé, pero tampoco creo que vea bien a la gobernadora que no le da justicia salarial y laboral, y al gobierno, a las personas que están echándose la crisis a los hombros también.
0: Ante la amenaza de paralizar, Entonces se accedieron a reunirse con ellos y llegaron a un acuerdo ahí con fechas específicas y todo.
1: Y ese es el problema. Y esa es la pregunta, ¿por qué tenemos que llegar ahí? ¿Por qué esas conversaciones no se dan con una anticipación por parte del gobierno? ¿Por qué no se les abre las puertas a este tipo de
0: grupos? No, la puerta que se abre es para que vengan otros grupos a también a hacer lo mismo.
1: En esta crisis. No tiene que llegar ahí. ¿Por qué tienes que esperar a que hagan una amenaza y no sentarte en la mesa para los empleados que están pidiendo justicia laboral y salarial? Pues claro, y la mano de obra y el trabajo cuesta también. Y doña Carmencita que se le va al agua, a lo mejor su hijo es parte o su hija de esta clase trabajadora que no tiene la justicia salarial y que está también sin agua y que está también con un sueldo y un salario que no es justo. Así que yo creo que hay que hacer un balance importante y también llamar una prudencia porque pues sí, estamos en una crisis y no queremos que esto se agrave más, ¿verdad? Pero siempre justicia para la clase trabajadora, que es quienes están ahí en el primer frente, ¿verdad? Yo creo que
0: dice es Rubén Blades. Todo cuesta, salgan y hagan sus apuestas, ciudadanía.
1: Así es.
0: Representante, gracias. Me traiciona el tiempo. Hubiese querido hablar también siempre de la Universidad de Puerto Rico, pero el próximo invitado fue abogado de uniones, inclusive. Ahora quizás esté en otra posición, pero vamos a hablar con él de esto y también de lo que está pasando en la IUPI. 24 millones de dólares en recorte y vienen más.
1: Lamentable.
0: Y vienen más. 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

0: regresamos aquí en Nación Z con el licenciado Eddie López a través de la emisora nacional de la salsa Z93 Tele 11 Noticias 24/7. 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Síganme en las redes sociales, Eddie López Serrano en Instagram y Facebook para el mejor contenido, el mejor análisis, las mejores entrevistas con los protagonistas de la noticia aquí en Nación Z. Y con nosotros hoy nuevamente aquí el vicepresidente del Senado, amigo personal de la casa, el senador Carmelo Ríos y Santiago. Buenos días.
1: Buenos días. Y aunque no estoy a las 7 de la noche, pues bendición a don Carmelo y doña Lidia, que ahí se deben de estar levantando para ir ahí con los muchachos jóvenes de Guaynabo, del centro.
0: ¿Hay agua en Guaynabo?
1: Sí, hay agua. Hay agua en algunos lugares, en otros pues tenemos el reto.
0: ¿Dónde se abastece mayormente?
1: Pues mira, Guaynabo es como Rubik's Cube, porque tiene de plata, garraízo. Tenemos la bomba Rosso.
0: Del supertubo también.
1: También pedazo de supertubo. Así que depende de donde usted vive en Guaynabo, pues va a tener los hechos o no hechos. En el caso de este servidor, que llevo 7-8 minutos de aquí, pues no tenemos el problema. El área de Caparra, toda esa área. Yo reconozco que el área de Guaynabo, los campos, pues hay unos lugares que tienen unos retos. Y algunos tienen que ver hasta con un bombeo, que ya eso se resolvió hace como 20 y pico años. En aquel momento, Junior, que era el representante de los campos, se me escapa el apellido, pero fue portavoz del Partido Popular, que fue el que sustituyó a Jordi.
0: Sí, claro, sí, que fue después
1: fue administrador, en el Senado. Sí, correcto. Pues se establecieron unas bombas y pues esa era de Camarones, Santa Rosa, que es donde yo soy original, de St. Rose Number 2, antes conocido como Santa Rosa Número 2, pues allí al lado de la Plaza de la Huerta, pues esa área era de bombeo. Así que tenemos ese reto a veces de que las bombas versus lo que tenemos de capacidad, lo que es el valvuleo, que es el nuevo adjetivo ahora que se escucha y se utiliza.
0: Importante.
1: Sí, eso no lo sabía, pero el valvuleo, pues estamos bajo control con los retos que tenemos y por eso es que Guaynabo ha podido prestar algunos de los camiones cisternas para atender y ayudar gente en San Juan, en Canóvana. Tengo un request de Marisita Jiménez para que una vez se estabilice, que porque ahora hay un grupo de gente que está bien agresivo.
0: Esos son los proscritos, los del distrito de Guayama y los del distrito de Carolina.
1: Correcto. Pero entonces tenemos que, esto es una carrera a largo plazo, porque sabemos que es una sequía que nos va a pasar en unas 2 semanas. ¿Ha llovido algo?
0: La de Ponce va por ahí también.
1: También va por ahí. Y escuché una noticia que no me gustó, que es que es el acuífero del sur.
0: Ajá, sí, lo vi.
1: El acuífero del sur, que si baja de un nivel, pudiera entonces entrar en salina. Uh-huh. Y si entra una solución salina, perdemos ese pozo. Ajá. Entonces no se puede recuperar. Entonces, pues ahí posiblemente tenemos que entrar en una área de emergencia. Hay una iniciativa de parte del secretario para ir buscar los pozos que son ilegales. Si los criollitos, los que hacen los boricuas bestiales, que tienen un pana que hacen el roto, llegan y el nivel freático está ahí y de momento pues se están abasteciendo. Y eso es otro reto. Así que yo creo que esto va a ser una lección aprendida de que tenemos que mirar nuestro código de construcción y tenemos que aprenderle las Islas Vírgenes, donde llueve 10 veces menos que aquí. Y todas las casas
0: no tienen río.
1: Imagínate vivir en una isla que son espectacularmente bellas, pero que depende de si llueve o no llueve. Pero cuando llueve, ellos tienen entonces un código de construcción donde la inmensa mayoría, por no decir todas las casas, tienen una reserva, no una cisterna encima del techo, la tienen debajo de la casa. Y por bomba, entonces tienen sus propios pozos. Cuando llueve, se llena esa cisterna. Y fíjate que Myron Jones, que es ahora el nuevo Lieutenant Governor de Islas Vírgenes, con quien yo tengo el placer de servir en uno de los comités a nivel nacional, que es de los territorios, no tienen problema de turno de la noticia que se quedaron sin agua. Así que es cuestión de que en Puerto Rico hay agua. Tenemos ríos, tenemos manantiales.
0: Hay que desalinizar.
1: Desalinizar nunca podemos descartar, pero tiene un costo. Es como la energía renovable al principio. Entonces, si nosotros tenemos agua, tenemos ríos, y tenemos la capacidad de construir con un código y poder cisternas para mitigar, pues desalinizar debe ser la última opción, porque cuesta demasiado caro. O sea, haría lógica, estamos rodeados por agua.
0: Esa tecnología ha mejorado. Yo la probé en el 1987 en Curazao y Aruba, que fui. Aquella agua sabía peor que la que cuando la uno la hierve. Ustedes de
1: hecho
0: tienen que haber dado agua, por más que la enfriara, sabía.
1: Sabe diferente. Sí. Sabe diferente. Pero si tú tienes el agua, tienes manantiales, tienes ríos. Y el problema de nosotros no es un problema de que no tengamos agua. Es un problema de que tenemos agua donde no tenemos que tener. Entonces tenemos que aprenderle otra cosa. Tenemos estado de emergencia. Yo sé que estamos trabajando el day to day, de llevarle a Eddie, a Carmelo, a Doña Lida, a Don Carmelo,
0: a todos los que nos... Y a los alcaldes mayormente, con recursos y sin recursos.
1: Claro. Pues, ¿qué es lo que debemos de hacer ahora que los embalses han bajado? Dragar el seco. O sea, dragar en seco no es muy complicado. En los mismos diggers
0: cuesta
1: que
0: menos, ¿verdad?
1: Cuesta mucho menos. Entonces tiene un valor añadido. Yo lo que propongo, y lo hago aquí como casi una primicia, es que, por ejemplo, en Toa Alta, cuando estaba Gary, y ahora Chito lo ha planteado otra vez, ha dicho, mira, vamos a usar las orillas que están secas y vamos a cortar ese material y vamos a levantarlo. Se puede hacer con alguna facilidad. No tienes que tener el botecito, que solamente hay uno, que lo hace una sola compañía, que fue la que terminó Carraízo y que pues costó lo que costó. Pues vamos a coger todo ese sedimento que está ahí en el río, vamos a almacenarlo y los municipios lo pueden usar para, eso es topsoil, para las plantaciones que hacen. Agricultura se la puede dar a los agricultores, pudieran hasta hacer un negocio.
0: Pero ahí está recursos naturales, ahí está acueducto, ahí está el cuerpo de ingenieros, cada cual con sus recursos, pero parece que hay que pedirle permiso hasta Cristo para poder hacer eso.
1: Pues perfecto, pues tenemos tiempo porque la sequía va a durar un tanto más. Desafortunadamente, ojalá me equivoque, pero si nos están diciendo que esto se mitigó con las lluvias ahora y estamos esperando una lluvia grande ahora en el domingo o lunes, pero sabemos que dentro de un mes o dos vamos a tener la misma situación hasta que caigamos en la normalidad del ritmo, pues vamos a atenderlo ahora. Entonces pues cuesta mucho menos, los municipios lo pueden hacer en brigadas, hay contratistas que tienen el municipio ya, y es un área de mover tierra de un lado al otro para poder tener, en vez de 1 millón de galones, por poner un número, tener 3 millones. Porque repito, nosotros aquí llueve.
0: Le han caído chinches al secretario de recreación, de recursos naturales, por hablar de que estaban afectando la presión. Y escuché unas expresiones recientes de usted que, en esa discusión que tenía en el panel donde usualmente recurre, que quizás no era apropiado de que mencionara eso o no se está trabajando. Parecería que no están en sincronía con lo que está pasando en acueducto, con lo que está pasando en recursos naturales, que tienen su autoridad en ley para proteger los embalses y se les respeta perfectamente, pero hasta tanto me afecta entonces lo demás.
1: Claro, yo creo que ahí como que hubo misa, quizás por la emergencia de recursos naturales, tiene información que no había divulgado.
0: Desde abril ya ellos estaban ajustando los
1: embalses. Estaban ajustando. Entonces, pues el famoso barbuleo, la nueva frase que aprendimos, esa comunicación tiene que estar. Recursos naturales va cogido de la mano de lo que es el agua, el recurso agua. Y la autoridad de acueducto y alcantarillado, pues ciertamente maneja esa administración del agua para poderle procesar. Pero entonces, cuando tú tienes un secretario que hace un planteamiento que yo creo que él lo dijo correctamente,
0: es un hecho de. Tengo que proteger mi embalse.
1: Entonces, él lo dijo correctamente. Es un hecho de que no hubo un mensaje coordinado, quizás desde abril, diciendo: miren, estamos protegiendo los embalses. En aquel momento no había sequía. Recuerda que hasta hace 3 meses atrás parecíamos que éramos Kevin Costner, vivíamos en Waterworld, porque llovía todos los días. ¿Sí? Y era una cosa.

0: ¿Por dónde vamos? Porque pues cuando tú citas una reunión de gabinete, pues gente que le interesan unos temas y otros no, porque después de todo, pues...
1: Si la propia Junta de Gobierno, que es la que tiene la capacidad en ley para remover o tomar decisiones sobre los funcionarios de la corporación pública, dicen que no sabían ni del razonamiento.
0: Y pues ahí tienes otra asignación más. Porque esa junta es del gobierno, de la autoridad. Entonces, cuando tuvieron un actor de Río, que llevaba muchos años allí, un actor Río Hijo, y dice, es que no nos dijeron nada, pues entonces, ¿qué está haciendo la junta?
1: ¿Esa salida del presidente?
0: Sin duda, no fue como... ¿Político-partidista? No, fue una de, más bien de que, si no cuentas conmigo, pues no cuentas conmigo.
1: ¿Me llevó el bate la goma y
0: el... Sí, me voy, porque es un joven que lleva ahí mucho tiempo, entonces pues estaban cogiendo cantazos de que si toman acción, toman acción, y después nos dicen el secreto, que es que no me consultan, no me hablan, ¿para qué yo estoy aquí? Así que se fue, pero son reemplazables, la junta, muchas de esas juntas son actos patrióticos, o cobran muy poquito, o se exponen y hacen todas estas cosas, y mucha gente... Y no vas a salir bien parado, a menos que no lo trabajes de una manera... Y la gente no sabe ni quiénes son.
1: No.
0: Entonces, pues nada, al final del día, yo creo que una vez salgamos de esta crisis, pues vamos a salir. Tenemos que repensar dónde estamos y para dónde. Sin
1: y
0: duda.
1: El personal técnico, porque yo decía anoche jugando pelotadura, tú puedes tener allí Elidías Atienza, a José Ortiz y a Carlos Pesquera. Si no vas a seguir lo que ellos dicen, o si no hay empleados para ejecutarlo con el conocimiento, la pericia y la experiencia, pues de nada te sirve.
0: Yo te voy a decir el secreto.
1: Oye, y Elidías parece que se metió todas las que tú y yo
0: sacamos del cuerpo.
1: Este, vale, sí. Un abrazo para él.
0: Pero. No, Elidías, donde quiera que esté, el jayuyano con G. De Jayuya Jai. Mira, yo fui a Aguada Unión, como tú dijiste, y yo pues camino por ahí. Y ahora estoy en estos asuntos de que me quiero agricultor y todas esas cosas. Y pues me siento que estoy en un negocito donde está todo el mundo por ahí. Y he conocido varios tuberos. De ahí es que sale mi reclamo. Ustedes me han escuchado. Los tuberos son los que están en la brigada. Los que están metidos dentro del hoyo. Se meten al liguero de la autoridad, hace el digger y ahí se mete, por ejemplo, un amigo.
1: 12 grados, sin que sople un vientito.
0: Donde hay líneas de gas a veces. Uh-huh. Por ejemplo, yo he visto los videos de muchos de estos compañeros que me los han enseñado.
1: Planos, por si acaso ahí.
0: Sí, y a veces ni los leen, es que la gente construye y, ¡pap!, y ahí se rompe el tubo, se tiene que meter. Cuando te dicen con el agua hasta el cuello, hasta el cuello. Pues hablando con ellos, hice mucha chamistad con uno que le dicen apodo Comerío. Uh-huh. Y Comerío es como que la leyenda urbana. Lleva 20 y pico años en la autoridad de acuesto alcantarillado. Comerío se gana 12 pesos la hora. Supervisor. Es una persona que los fines de semana se tiene que ir a hacer part-time. Se tiene que ir, cuando no está trabajando, a hacer este trabajito, porque no le da. Tiene dos niñas, es padre soltero, no tiene vicios, es un tipo bien bueno. Defectito ahí que él está bregando, que es bien popular. Entonces, pero, política aparte, que así fue que nos conocimos.
1: A lo mejor le dicen claque y se va también.
0: Política aparte. De él vino un montón de gente a hablar conmigo. Me dice, mire, estas son nuestras condiciones. Cuando yo me enteré que cobran 10.50 a la hora, complicado. Complicado tú meterte ahí bajo el sol, el agua, el sereno, 10.50 a la hora.
1: Yo estoy seguro que hizo la asignación un senador. ¿Y cuánto se gana en cualquier estado de la nación una persona que hace
0: eso? Están en 20 a 25 pesos a la hora. Pues entonces el reclamo de ellos, de los tuberos, es llévenos a $15. Fíjate que nos están pidiendo que le den 20 a 25. Llévenos a $15. Claro, en el caso de los supervisores, hasta 18, 20, dependiendo de tu año.
1: Sí, porque no vas a tener entonces el empleado ganándose más que el supervisor.
0: Y te explico por qué es el problema. Antes habían 18 brigadas para el área metro. Ahora hay 3. O sea, no hay manera. O sea, queremos eliminar los salideros, pero ¿con quién?
1: Pero yo tengo problema con eso, senador, porque en tantas otras instancias, y lo vemos en la UPI también, y en el Departamento de Educación, con el reclamo reciente que hace, la denuncia que hace Eliezer Ramos, tienes menos clientes. Se nos está reduciendo la población.
0: Pero en agua no.
1: Ah, bueno, tienen las mismas estructuras.
0: Tienen las mismas estructuras.
1: Fine. No obstante, ¿verdad? Tenemos que ajustarnos y tenemos que
0: sí.
1: A lo que tenemos, verdaderamente, ¿verdad? Y gracias a Dios ha habido un aumento en el fisco, ¿verdad? En los recaudos. Eso no va a ser para siempre. Las proyecciones de la Junta no siempre han sido correctas o son muy conservadoras en ese sentido. Pero a lo que voy es que también tenemos que ajustarnos a nuestra realidad de isla. O sea, nosotros no somos un estado... o no somos un estado todavía, ¿verdad? Y todo lo demás, y la realidad es que también hay que ver, o sea, no somos un país rico, seguimos siendo un país en quiebra, tenemos una Junta de Supervisión Fiscal.
0: Pero el asunto del agua y la luz...
1: ¿Cómo conciliamos todo eso?
0: Es bien sencillo. Prioridades. Si nosotros
1: la
0: queremos...
1: La prioridad no puede ser la Oficina de Reestructuración Gubernamental.
0: Bueno, yo creo que es necesario, pero no es la solución.

0: La solución es prudencia y razonabilidad.
1: Quitárselo a la Asamblea Legislativa, a la Judicatura, a la Oficina de la Procuradora de las Mujeres, a la Oficina de Procuradora de Mujeres Avanzadas, quitarle recursos para dárselo
0: no,
1: a la Oficina de Reestructuración.
0: Esa no es la solución. Eso es un error.
1: Pues, eso decía el borrador de la sábana de presupuesto de la gobernadora.
0: ¿Verdad? Eso es un error.
1: No sé si terminó siendo así en todas las instancias, pero...
0: Entiendo que no, pero... sí hubo una reducción, creo que la Procuraduría del Envejeciente...
1: Ustedes le dieron un salpazo bastante duro en la Asamblea Legislativa.
0: Todo el mundo, cada vez que se zafa algo por ahí, siempre estamos nosotros ahí. Y la gente pues no lo comprende eso, y como quiera creen que debemos tener cero legisladores, que debemos andar en carreta...
1: Que deben pagar por...
0: Que debemos de pagar, de que creen que andamos con escolta, que andamos con estos grandes choferes y todas esas cosas. Bueno, pero los que asumimos este puesto... algún día escribiré un libro.
1: Cuando nos vean en el Metropol, yo no soy la seguridad del senador. Ni de Ferdinand Pérez tampoco, por
0: si acaso. Y si me ven guiando, se hacen del medio, que no vivo muy bien. Y ando en un carro eléctrico. Cambié a un carro eléctrico ahora. Troca, okay. Sí, un carro eléctrico y a tiempo.
1: Ya.
0: Antes de que empezara esta crisis, así que todos los que se rían de mí decían, tipo tan grande como tú, un carro
1: eléctrico. No, pero cámbielo más a menudo.
0: Y, lo sé. Oye, y la industria de automóvil aquí es bien competitiva y chulísima.
1: Tuvieron un buen julio, por lo menos.
0: Gracias. Sí, pues iban malita la cosa. Pero tienen que ser más agresivos. Sí. Y tengo que recordar los impuestos de los carros también.
1: Denunciarse más en los programas.
0: También. Pero mira, volviendo al asunto de acueducto, yo creo que acueducto tiene un problema de reestructuración.
1: Ok.
0: Lo tiene. La Unión tiene un reclamo que yo creo que es justo. La Unión tiene un reclamo que yo creo que es válido. El problema que tiene es el timing. Y creo que el liderato de la Unión no ha sido muy transparente. Porque muchos de los unionados, y yo que fui abogado de la Unión, yo representé el International Longshore Association, la ILA, los estibadores. Los molleros, ¿cómo usted le quiere decir? Eran duros. Mm. Cuando empecé, se fue mi primer... sí. Pero los que yo conocía eran de la vieja guardia.
1: Aparecieron un presidente una vez.
0: Creo que estaba aguantando un puente. Dicen que en el área para ahí cerca de... Pero la reestructuración de la autoridad tiene que ser una realidad.
1: Okay.
0: Las regiones están ahí, funcionan. No puede ser que un Roberto Martínez sea el único que tenga en esta mente qué es lo que va a pasar y dónde están las cosas. Cuando tú asumes un empleo, tienes alguien que hacerlo, se llama shadowing. Que es que te dice...
1: Silve les lleva cuántos meses diciéndole lo que tienen que hacer con las válvulas y no le hacen caso. Tuvieron que llegar a una vista de desacato el viernes.
0: Claro. Entonces, pues el problema es, y si Roberto Martínez no está, ¿quién va a ocupar ese puesto? ¿Quién es toda esa orden sucesoral? Y eso Roberto, porque es el ejemplo que se está usando por todos lados. Que dicen que él tiene la solución a todos los problemas. Bueno, pues ya sabemos que si las tiene, por lo menos no está funcionando.
1: Jimmy Carter decía, no negocies con terroristas. Ronald Reagan lo mantuvo. El haber negociado con esta gente cuando le estaban apuntando una pistola a la cabeza a la administración, ¿verdad? Y estoy hablando figurativamente. La amenaza del paro o de huelga más adelante, que no lo permite el convenio, lo hablábamos anoche también allá en Pelotadura con Ramón Rosario y Víctor Rivera. El haber accedido y calendarizar inclusive la situación de lo que de la demanda salarial, laboral y las escalas retributivas, ¿es un error por parte de la administración?
0: Yo creo que la administración mitigó lo que pudo haber sido un daño aún mayor a la Unión, porque la gente estaba de acuerdo que la Unión estaba a destiempo. Pedro Irene Maimí no hubiese hecho esta huelga. Este paro no es una huelga, no lo hubiese hecho. Hubiese atendido la situación, hubiese exaltado la figura de los unionados. Hubiese, y ahora con la tecnología tú puedes seguir y dices, mire,
1: ¿quién me mencionó?
0: Pedro Irene Maimí.
1: ¿Dónde milita Pedro Irene Maimí?
0: Partido Popular.
1: Ah, ok, está bien.
0: Y corrió en mi distrito, no le fue muy bien.
1: Popular que
0: le... Sí, sí, sí, pero Pedro Irene Maimí.
1: ¿El Popular es bueno?
0: Sí, ahí, están en recuperación. Y tienen salvación. Pues sobre todo los que son conservadores y de derecha.
1: Y de derecha.
0: De derecha, eso es importante. Pero nosotros en Puerto Rico tenemos que asumir unas responsabilidades sociales. Todo el mundo se para aquí y los populistas, es decir, merecen el aumento salarial. Perfecto.
1: ¿De dónde?
0: Exacto. La pregunta es, yo siempre les digo...
1: ¿A quién le quito para darle a ellos?
0: ¿O a quién le impongo? Porque entonces, pues lo próximo sería de que si queremos que los mejores pagos del gobierno sean nuestros compañeros de auto y cantarillado...
1: En un momento lo fueron.
0: Sí, en un momento, pues ya no lo es así. Pero vamos a poner, porque ahora mismo tienes tipo de 10-50, y tienes mujeres, tienes hombres, tienes gente que está en la brigada. Pero la Unión tiene otro reclamo que no es para esa gente nada más. Es por la reclasificación del completo.
1: Claro.
0: O sea, del que está en aire acondicionado como el que está fuera en el sol. Y eso es válido.
1: Eso surgió con la ley 8 de 2017, me parece, de 2018, donde todos los puestos del gobierno, ¿verdad? La ley de empleado único, se escogieron unas agencias primero para que la misma secretaria del Fondo del Seguro del Estado ganara lo mismo que la del Departamento de Salud, por ejemplo.
0: Que eso donde se hizo una radiografía bien clara. Fue el edificio público versus UMEP. tenías, tenías un carpintero en edificios uh-huh. públicos que cobraba $45,000 y tenías uno en OMEP, de Memorándum de las Escuelas Públicas, que cobraba $12,000, $15,000. Entonces eran los mismos carpinteros, las mismas escuelas.
1: Con la misma responsabilidad.
0: Con la misma responsabilidad. Entonces de ahí como que surgió ese movimiento hasta que estamos al día de hoy. Hay muchos que se le ha hecho justicia. Hay otros que el sistema, dentro de las posiciones, se supone que se evaluaran y se hicieran unas apelaciones. Uh-huh. Y ese proceso ha estado ahí. En el caso de acueducto...
1: Todo es equiparable al final del día. O sea, es un poco complicado.
0: Lo es.
1: Equipararlo todo.
0: Pero entonces al final yo digo...
1: Hay responsabilidades que hay. Y cuando hablas de agencias versus corporaciones públicas, cuidado ahí también.
0: Porque... No, y hay tres puntos cardinales que usted que me está viendo y me está escuchando tiene que reconocer. Y esto es para toda la vida. Que es cabeza, corazón y bolsillo. Usted lo piensa, usted lo sienta, ¿quién paga? Yo le digo eso a todos los estudiantes que van a mi oficina, a todos los internos. Digo, si usted tiene...
1: Y eso, muchas veces hay desconexión entre esas tres.
0: Y si hay desconexión, tienes un problema. Pues entonces, al final, ¿quién paga? Pues perfecto, le vamos a pagar a $20 la hora a todo el mundo mínimo, empezando en acueducto alcantarillado. ¿Quién paga? Pues yo le digo la solución. Hay que ponerle un chavito o dos chavitos. Entonces, alguien va a decir, ¿por qué me vas a subir? ¿Sabes a quién se parece esto? Autoridad de Energía Eléctrica. Hoy día usted y yo estamos pagando la pensión de 12,000 pensionados que dijeron en algún momento que no querían ser parte de la pensión del gobierno de Puerto Rico. Colapsaron también.
1: ¿Por qué?
0: Mal manejo.
1: No,
0: malas inversiones.
1: El gobierno dejó de hacer los pagos correspondientes en su momento, porque ese sistema estaba robusto y se mantuvo por casi 12 años antes de que colapsara. Bueno, sin que les llegara el dinero que les retenían a ellos de su cheque y que la autoridad tenía que llevar para allá.
0: Pero fíjate que yo dije mal manejo.
1: Claro.
0: Mal manejo. Pues entonces, ¿qué pasa? Ahora usted y yo lo estamos pagando. ¿Es justo que lo paguemos?
1: Ese fue el contrato.
0: Ese es el contrato. Por eso te digo, entonces el contrato de acueducto, ¿cuál es? Que le va a llevar agua a su casa.
1: Ese sigue siendo, porque digo, yo levanto mi prejuicio, yo tengo dos en casa.
0: No, pero te digo, ahora tenemos que mirar el acueducto. ¿Cuánto nos va a costar que esa infraestructura, que ya hay millones de dólares corriendo, de fondos federales, que se está trabajando, uh-huh. pero si tenemos reclamos de reclasificación y que nos va a costar 20, 30 millones, pues ya tenemos la fórmula, es uno o dos chavos más en la tarifa. Entonces, pues la gente va a decirle, eso cuesta 7. El agua en Puerto Rico es súper barata comparado con lo que se paga en otros lugares. O sea, nosotros compramos agua embotellada todo el tiempo. Yo levanto la mano. Yo
1: soy pero los salarios son más bajos también.
0: Exacto. Pues entonces, si tú vas a equiparar, eso tienes un elevador. Entonces, bueno, nos podemos quejar después.
1: Hace muy poco tiempo se pagaba $29 por toda la agua que tú consumías.
0: Y la pregunta que tenemos que hacernos, usted que está en su casa. Usted que está en su casa. ¿Cuánto dinero usted gasta en agua embotellada? ¿Cuánto dinero usted gasta en un refresco? Pero queremos que el agua nos llegue gratis.
1: Lo que pasa es que la gente, y esto pasó con el IBU también, y esto lo hemos hablado en privado, o sea, no porque se cambió la fórmula, de momento iban a ser los productos más baratos, iban a bajar de precio. Igual que el agua no va a ser mejor o de mejor calidad porque le pongamos uno, dos, tres chavos, $10 más a la factura. No hay confianza de que eso vaya a mejorar, senador.
0: Pero va a mejorar, ¿sabes por qué? Porque la inversión que estamos haciendo es robusta. Por ejemplo, en Toalta se Pedro Pierluisi, sí, Pedro, para aquellos que a veces todavía le dan liga.
1: Suena.
0: Sí, pasado gobernador, mi amigo personal. Está por ahí, está pensando.
1: Pues, lo veo más futuro. A menudo que lo veía antes.
0: Sí, está por ahí, está activo. Está activo.
1: Janguear con él es extraordinario. Ahora ve televisión.
0: De televisión. Estar viendo, seguro. Sí, está activo, está activo. Pedro Pierluisi le invirtió $160 millones a la planta de filtración de Toalta. Esa va a coger toda la metropolitana. 160 millones con tecnología española, que es de las mejores del mundo. Okay. Que están aquí, eso está calladito ahí. Terminamos el dragado en Carraízo hace como 3 meses. Nadie lo sabía, se dio a haber dicho. El embalse de Valenciano está por ahí. Sí, Pedro ya había trabajado.
1: Sí, yo llevamos más o menos, usted me lleva unos cuantos, ¿verdad? Pero llevamos más o menos el mismo tiempo en la legislatura. ¿Cuántas veces se ha inaugurado? Eso yo lo hablo con Jorge Suárez.
0: Sí.
1: ¿Cuántas veces se ha inaugurado esa reserva?
0: Si le pones una piedra a ese, o recoge las piedras.
1: ¿Cuántas primeras piedras?
0: De las de Dorado, de La Plata, el otro, tuviese una muralla china.
1: Wow.
0: Pero esta vez ya es realidad.
1: Sí.
0: Está por ahí. Entonces, yo lo que planteo
1: es. Y se obligó el dinero, que era
0: normal. Y se obligó el dinero. Sí, eso es para que corra. Y eso va a mejorar muchísimo, pero. ¿Es eso suficiente para manejar la calidad del agua? Yo creo que esto es un proceso evolutivo. Tenemos que empezar a mirarlo como el recurso que es. Esto tuvimos la seca en el 2015, tenemos una en el 2026 y va a haber otra más. Sí. Porque es que eso viene, es como los huracanes, no queremos que vengan, pero vienen. Pues ya nosotros estamos mejor preparados que lo estamos para María. Ah, si vienen unos 5, pues como quiera estamos en problemas. Pero viendo lo que está pasando en el mundial, sí, hay dos o tres que le dan alergia a esto. Hay calentamiento global, es real. Yo acabo de venir de Boston, donde estaba en una convención con los legisladores de Estados Unidos, que van a venir en diciembre 12 para Puerto Rico, y tuvieron que cancelar actividades porque estaba a 110 grados. Entonces, pues una de las cosas que decían, heat stroke. Uh-huh. Eso en esta época en Boston nunca se había visto. En Washington, cancelando actividades porque no podían salir. Eso tú lo ves cuando hay nieve, en esos lugares así. Ahora es por realmente como si fuera Arizona, 110 grados, 111. Puerto Rico, ¿cuándo usted ha visto temperaturas de 111 grados?
1: O sea, pero la diferencia es que aquí sopla alguito también de viento.
0: Pero esas temperaturas no estaban disponibles. Uh-huh. Esa temperatura usted la ve. Pues entonces, para los que ellos que son boteros, váyase a Palomino y busque si está Palominito. Parece ahí a ver cómo le va. O sea, calentamiento global es real. Eso no quiere decir que se está acabando. Eso es cíclico también. O sea, no es una cosa que pues, se está acabando el mundo. Históricamente el mundo se va ajustando. Pero nosotros como seres humanos pensantes tenemos que ajustarnos. El acueducto es una de las cosas, energía eléctrica es otra, y la manera que construimos también.
1: Senador, tiene un costo. Tengo que pausar ya mismo, pero en el tiempo de nosotros estaba el Nintendo y el Sega.
0: Cuando uno iba a yo soy de Atari.
1: Y cuando uno, bueno, y Odyssey. Yo no sé si el Atari lo tenía, fíjate.
0: Seguro
1: había un
0: que
1: botón
0: sí.
1: que tú le dabas y el juego empezaba de nuevo. Y recientemente parece que la administración, desde Fortaleza, apretó ese botón. Y no les ha ido mal en las últimas dos semanas, con la salida de Francisco Domenech, Itza García se va el sábado, y la llegada de Norma Burgo. Quiero que me comenten cuanto a eso y cuál es la expectativa, porque hasta ahora había un gobierno vengativo que ejercía represalias sobre inclusive las familiares de legisladores. Vamos a ver si eso cambió, como nos dijo Norma Burgo ayer. Regresamos en breve.
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1: Regresamos aquí en Nación Z con el licenciado Eddie López a través de la emisora nacional de la salsa Z93 Tele 11 y Noticias 24-7. Aquí vive la política y antes que nadie continúo conversando con el vicepresidente del Senado, el senador Carmelo Ríos Santiago. Y senador, hubo reset, la gobernadora le dio el cassette, unos nuevos estilos, obviamente destituciones que parecían jubilaciones, ¿verdad?, de una corporación. Faltó el reloj de oro quizás o algún tipo de regalo, el recogido de logros y todo lo demás. Pero salió Francisco Domenech del panorama, sale Itza García Rodríguez ahora este sábado y parece que hay hasta una extensión de una rama de olivo por parte no solamente de la gobernadora, sino por la secretaria de la gobernación, que nos tomó a muchos por sorpresa que fuera Norma Burgos Andújar. Mucha gente esperaba que fuera, qué sé yo, el zar de la energía, el ingeniero José Colón, o que fuera Jean Peña Payano, Raúl Márquez, o alguien, alguna de las figuras que ya conocíamos que estaba cerca del entorno. Lefran Fortuño, quizás, no sé.
2: Otro más. ¿Ah? Otra posición más.
1: Sí, bueno.
2: Yo quiero mucho a Lefran, pero.
1: 8000 resumés.
2: Lo digo de manera.
1: Mira, ha demostrado gran capacidad.
2: A eso iba. Lefran es una buena sorpresa. Pues un muchacho joven, lo conozco. Fue elegido municipal aquí en Guaynabo.
1: No hizo mal trabajo en
2: OSEC. En OSEC lo hizo muy bien. Y pues quizás por su juventud y porque ocupó una posición política como delegado extendido, pues alguna gente lo encasilló como que. Pues no sé, este es porque está aquí, porque conoce gente, por su apellido, y ha demostrado que tiene capacidad. Le falta un tanto de experiencia, pero caramba, va bien. Es de esa cepa de servidores públicos que va bien. Y pues hasta un poco planteaba de que estaba en todas las posiciones. Pero pues eso demuestra que tiene liderato y que no tiene miedo a asumir responsabilidades.
1: Sí.
2: Y he visto que donde está, se está moviendo el Real Estate, que era algo que no se movía mucho, mucha burocracia, y está haciendo que las cosas pasen. Así que vamos a mirarlo, porque no me está del todo mal lo que está haciendo.
1: La gente dice que es un taparroto, pero la verdad es que el hueco que dejó en su momento Eric Santiago, pudo haber sido mucho más, causar una crisis en el desarrollo
2: económico. Y él lo está levantando. Tiene una, dos o tres cositas ahí. Yo estoy mirando a un asesor de él que tiene unos conflictos ahí, que lo levanté con las empresas Fonayeda, que es una empresa muy, muy querida y de mucha reputación, pero que, cuidado, usted no puede asesorar una empresa y después pararse en la junta y otorgar el contrato para que esa empresa se lleve propiedades que no están ahí. Así que advertidos están. Aquí en vivo y a todo color. Por si acaso, sin miedo.
1: Ok.
2: Así que, cuidado ahí.
1: Tenemos a Norma Bulgo. El presidente del Senado hace una analogía el lunes bien temprano por la mañana con Sísifo, que es el que empujaba la piedra, y todos nos enteramos de la historia por Alejandro García Padilla.
2: Yo la conocía, pero nunca la había aplicado a la política.
1: Claro, claro. Y obviamente era una analogía de tropezar con la misma piedra. Una vez la secretaria de la gobernación dice, lo primero que yo quiero hacer es trabajar con la agenda legislativa, que no nos sorprendió a ninguno, porque evidentemente estamos 876 días, me parece que quedan de cuatrenio, y hay que trabajar la agenda legislativa porque hay cosas que se quedaron pendientes y otras cosas que están en el programa de gobierno que ustedes obligaron. Uh-huh. Entonces, no solamente ella dijo querer reunirse con Tomás Rivera Chat, sino también con Johnny Méndez, con la Junta, ¿verdad? Y con todo lo que va a contemplar esa agenda legislativa. Pero se demostró un cambio en las posturas quizás, no quiero llamar agresivas, pero de choque político, y se sentaron, hablaron, se lograron, dijeron estar cómodos, contentos. ¿Eso va a durar?
2: Yo espero que sí. Esto se me parece mucho.
1: ¿Es genuino?
2: Sí, lo es.
1: De ambas partes.
2: Lo es. Que después suelan otras cosas, también lo va a ser.
1: Aun cuando el presidente ha llamado a la gobernadora Mendaz y la gobernadora ha llamado al presidente agresor.
2: Mira, y desafortunadas las expresiones. Porque pues yo estoy de acuerdo. Bueno, los dos tienen algo de responsabilidad, pero muchas de las cosas que se plantean.
1: También.
2: Claro. Y aquí es que voy. Esto se me parece a aquellos que les gusta el béisbol como a mí, uh-huh, al equipo de los Red Sox. Y los Red Sox era un puertorriqueño manejándolo, que lo hizo muy bien por muchos años.
1: Pero ahora es el culpable de todas las desgracias.
2: Y ahora fue el culpable de todas las desgracias. Cambian de dirigente y ahora los Boston Red Sox están ganando juegos. El mismo equipo.
1: Siguen debajo de los Yankees, pero
2: está bien, sí, estoy de acuerdo contigo. Yo no estoy ni con uno ni con el otro. Los míos están en problemas, que son los Mets.
1: Okay.
2: Sí. Pero
1: salir del,
2: fíjate cómo ha cambiado ese momento. Pues el gobierno no es diferente. A veces hace falta una reestructuración. De hecho, las posiciones de Secretaría de la Gobernación típicamente duran de 18 a 20 meses. La transición son un poco más smooth.
1: Hay unicornio, como sí, Natalia.
2: Noelia. Rodríguez Gema. En la segunda parte de Rodríguez Gema duró 4 años.
1: ¿Sí?
2: En la primera duró lo que tenía que durar, 20.
1: Okay.
2: Pero fíjate, ¿qué es lo que hace? La gente se pregunta, ¿qué es lo que hace el secretario de la gobernación? Pues el manager. el que está el juego día a día. Si un gobernador se levanta a las 5 de la mañana, lee los periódicos, le dan un briefing, y pues tiene 100 y pico agencias que son moving parts, que están moviéndose de un lado al otro. Pretender que un gobernador sepa lo que está pasando en la brigada que está en Comerío, imposible. Pero para eso está el secretario de Gobernación. Dime cómo va el juego, dónde tú estás. Y tiene otro equipo también.
1: Sí, tiene unos field marshals.
2: Sí, que dicen, dame el feedback. Tenemos así otro, porque el gobierno está diseñado, desafortunadamente, para correr en reacción. O sea, el gobierno tiene una estructura. Esa estructura va corriendo todos los días.
1: Lo urgente se traga lo importante.
2: Así es. Entonces, pues, pasa un problema, pues, vamos a decir, y estás tapando todos los días reaccionando. Y para eso tiene gente que tiene que estar capaz. Pero el problema que hemos tenido hasta ahora es que como que parecería que no había métricas. Que hay jefes de agencia que iban a un ritmo muy bien.
1: Se descuidó la parte mediática y se descuidó la parte legislativa.
2: Y fíjate que la parte mediática yo difiero, no se descuidó. Tiene un Jim Payano que se ha arriesgado y tiene el balance.
1: Sí, pero Jim Payano no es.
2: Pero perdió efectividad. Porque se convirtió entonces en la excusa del gobierno, no en el comunicador del gobierno. Porque fíjate que la información fluye, pero se lo comía a otros eventos que él no podía controlar, y entonces se convirtió él en analista, en poder tratar de tener una opinión.
1: Lo ha hecho mal.
2: ¿Sabes? No, lo ha hecho muy bien. Pero entonces ha corrido
1: el riesgo. Tiene unas posiciones bien difíciles, pero es elegante, ¿verdad? Es articulado, claro, es bien difícil sacarlo.
2: No, y la historia de Jim Payano me encanta, una historia bien chula de cómo si usted trabaja duro, si usted estudia, si tiene consistencia en la vida y se porta bien, las cosas vienen. Y Jan está en esa etapa de su vida, está construyendo lo que va a hacer su zapata. Lo vamos a ver por mucho tiempo por ahí. No sé si en lo político o no, parecería que sí. Jan me llama, no lo que te digan es lo que es. Ese bloque de San Juan es sólido. Cuidado. Él sabe. Así que hay gente como él que comunican. Sí, no es un hecho de comunicación. Es un hecho de performance. Es un hecho de si te creo. Es un hecho de si lo que tú me dices yo lo puedo ver. Y ahí es que yo creo que está el problema. Entonces Norma llega, que tiene una experiencia vasta. Nadie puede decir, usted puede estar en acuerdo o en desacuerdo. Yo conozco a Norma Burgos. Yo trabajé con ella. En momentos críticos, en momentos de presión, estaba en aquel momento la alianza que se hizo, que en aquel momento se decía el Lompaba Clinton. Yo estuve allí.
1: ¿Llegó en el 2000 o en el 2004?
2: 2004.
1: Empezamos
2: más o menos. Sí, empezamos ahí más o menos. Es que algunos dolimos al Serano y otros no. Pero en el caso de Norma, la conozco muy bien. Después la conozco cuando fue comisionada y en todas las posiciones que ha tenido. Ella es sistemática, es organizada. Y le gusta, al igual que a mí, las métricas. No me digas qué es lo que vas a hacer, dime cómo lo hiciste.
1: Influenciarla.
2: Y
1: más si es algo
2: no muy... Y ella es
1: claro,
2: estricta. Complicado. Así que a aquellos que no les gusta trabajar... Pausar,
1: pero regresamos en breve. Sí.
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0: Regresamos aquí en Nación Z con el licenciado Eddie López a través de la emisora nacional de la salsa Z93 Tele 11 y Noticias 24/7. Aquí vive la política y antes que nadie, continúo conversando con el portavoz. Con el portavoz no, ya el vicepresidente fue portavoz.
1: Pero lo fui, fue una posición espectacular.
0: Sí, sí, ahora es...
1: Gregorio Matías, que lo está haciendo muy bien.
0: Y el alterno es...
1: Juan Oscar Morales.
0: El que está caliente, bendito. Senador.
1: No, no, está haciendo lo que tiene que hacer.
0: Sí.
1: Representar a su gente.
0: Y el asunto con él, con Héctor Joaquín, con Ángel Toledo, con Jamie Barlucea y con los dos senadores, con Wilmer y con...
1: Rafi Santos y Marisita.
0: Y Marisita está cogiendo su agua también.
1: Bueno, lo que pasa, ese es el problema, es que no están cogiendo agua.
0: ¿Hay algo personal?
1: No, con ellos. No. Lo que pasa,
0: están vetando más medidas que el resto de los legisladores.
1: Bueno, que hagan fila, hayan vetado un montón.
0: ¿Y usted le han dicho radícalo de nuevo y vuelven y se lo vetan?
1: No, ese fue el caso de Toledo, uh-huh. Que tuvo una medida, yo tengo alguna.
0: Y Joaquín también.
1: Y Joaquín creo que también. En el caso mío, salud se ha convertido en un asunto del, en vez de decir yo puedo, es él no se puede. Y por ejemplo, yo estoy legislando asuntos de compounds, donde a Puerto Rico están llegando un montón de estas composiciones químicas, no todas para rebajar, para otras cosas también, de Colombia, de China, de Rusia.
0: No todas FDA approved.
1: Y ninguna FDA approved. Suma. Entonces eso es ilegal. Y hay médicos que la están administrando. Pero entonces cuando uno legisla para eso, la excusa de salud es, no tengo dinero para eso, para regularlo.
0: Ya.
1: Entonces, pues, ¿cuánto vale la vida de la gente? Y eso pues lo veremos y eso es una batalla que yo voy a seguir dando. Y no tiene que ver nada con farmacéuticas, porque aquí en Puerto Rico hay... Se dice, no, porque las farmacéuticas están empujando ese proyecto. Falso. Aquí hay 3 farmacias que están haciendo compounds. Farmacias locales. Y si lo hacen bien...
0: Sí, son 3. No sé si están en Carolina todavía.
1: Así que esto es un asunto de salud. Y pues a los amigos de farmacia de la comunidad y mi buena amiga Linda Ayala, pues yo tengo una conversación con ella porque creo que estaban mal informados al momento de tomar una decisión. Y después cabildear en la Cámara, por el Senado yo lo aprobé. Pero ahora empieza la sesión legislativa y te hablaba de Norma Burgo. Y yo creo que lo primero que Norma va a traer a la mesa es esa transparencia de que no vamos a poder venir con cuentos de camino, ya estamos viejos para eso, y vamos a atender las cosas como son. Pues la reforma del permiso en los primeros 2 a 3 semanas yo aspiro a que se pueda aprobar. Ya está bastante adelantado. Es ambicioso, pero ya venimos trabajando.
0: Habíamos hablado de eso.
1: Claro.
0: Hay 3 cosas que no parecen haberse movido ahí.
1: Pues,
0: la zona marítimo terrestre entre ellas, que me parece la más complicada.
1: Fíjate, yo no la hago tan complicada. Es cuál cogemos, la que se dio el estudio o la que realmente es. Debe ser la que realmente es. Vamos a ver una cosa. Aquí no todo el mundo va a estar complacido, pero que vamos a tener que delinear cuáles son las reglas de juego.
0: Senador, vamos a hablar en plata. La que dice Johnny o la que dice Tomás.
1: Exacto.
0: ¿Cuál vas a escoger?
1: Pues yo
0: creo... ¿El mapa y medio?
1: Sí, sí. Lo va a ver. Y se va a aprobar. El reto más grande no es esa. La reforma contributiva, yo entiendo que vamos a tener una reforma contributiva. El reto grande lo tienen los alcaldes, el impuesto alimentario, que es arcaico, que está ahí, que hay un comité. Yo no sé por dónde va ese comité, pero yo sí te puedo decir de que eso es algo que...
0: Pero si usted y yo hemos hablado de eso, sí, conviértelo en un sales tax.
1: Claro.
0: Déjame venderlo, no me taxes antes por traerlo solamente porque... Entra.
1: Cuando yo lo venda,
0: te pago.
1: Me pago, de acuerdo.
0: Ah, que va a haber evasión, que como no hay ahora.
1: Sí, sí, igual. Igual, así o que peor. Esa es la solución. Fíjate que no
0: es un honor system, mucha gente no lo sabe.
1: Pero es algo que tú puedes manejar con volumen de negocio y puedes proyectar. Ah, que el chiquito se puede escapar un poquito. Bueno, pues el grande tiene un volumen y tiene descuento. O sea, y aquí pues está llegando almacenes como Amazon, que va a abrir, que va a cambiar el juego de las cosas, de cómo se piden las cosas. Y los negocios van a tener que mirar cómo pueden competir, como lo hizo una marca de supermercado.
0: Ayer
1: como,
0: estaba mirando el modelo de, aquí no están, pero Target, como tuvo que reajustarse antes y después de la pandemia.
1: A nivel de Selecto y Econo, que se fueron de tú a tú. Y hicieron lo que tenían que hacer. Pues mira, pues tú puedes proyectar cuál es el volumen de negocio. Es como la cervecería, tú sabes con el ingrediente que llega, cuál es lo que puede salir. Y de ahí tú puedes también poner ese impuesto y así por estilo. Así que no es complicado. No es certero, pero es mejor que lo que tenemos ahora. Y le da una oportunidad a la economía de seguir creciendo. Ahora, al final, malado de Norma Burgo, porque quiero cerrar ese capítulo.
0: Sí.
1: Yo creo que Norma va a ser fuerte, como siempre ha sido. Va a ser estricta. Y hay gente dentro del equipo de la gobernadora que va a aprender que las cosas no son como creen que son. Hay gente que va a tener que cambiar su ritmo. Hay jefes de agencia que son buenos, pero no hay esa métrica. Hay jefes de agencia que quizás se vayan en diciembre.
0: O antes.
1: Porque si no, así no es. Y va a haber gente de
0: crítica.
1: Y va a haber gente, sí. Y va a haber gente del grupo de la gobernadora, muy close, que van a tener que hacer un reshuffle, porque antes tenían una manera diferente de hacer las cosas. Y ahora pues van a tener que pasar por una secretaria de gobernación que tiene 71 años, que son los nuevos 50, que no vino aquí a aprobarse, ella tiene el resumen, está retirada. Y yo, con la facilidad del mundo, le voy a decir, eso no va. No, pero es que yo tuve, eso no va.
0: Una de los cuestionamientos que yo decía que teníamos mucho, y me incluyo, era si él, y se lo pregunté a la gobernadora directamente el día que la entrevisté, luego de la salida de Francisco Domenech, si él iba a seguir dando instrucciones de trasmano, sin ningún tipo de andamiaje jurídico que lo estuviera velando, ¿verdad? Ella me aseguró que no en ese momento, pero que la figura no fuera un testaferro o un representante que recibiera.
1: Sí,
0: y me parece que con eso queda más que...
1: Si buscaron a Norma Bulgo para que fuera testaferra de Francisco, ajá, o de Guerra, pues no la conocen. No la conocen. Ah, y les digo, iba a haber diferencia con el presidente del Senado y conmigo, normales, necesarias, no es que nos llevemos mal. Es que ese sistema...
0: Eso le decía a la secretaria. Cuando esa conversación se dio entre la gobernadora, tiene que haber surgido, y me lo admitió, de que pudo haber sido gasolina al fuego por las controversias que había habido, sí, tan reciente como el 2018 por Lolin,
1: Lolin,
0: la comisión, y que eso hubiese podido exacerbar inclusive más el ánimo entre Tomás Rivera Chats y la Fortaleza.
1: Mira, la gente no conoce a Tomás Rivera Chats como lo conozco yo, que llevo 20 y pico años viviendo en ese entorno. Tomás Rivera Chats es una persona estricta, organizada, no duerme, y literal, está jugando siempre dos al frente. Y él sabe que esto es una oportunidad para que el gobierno eche para adelante, independientemente de las aspiraciones personales que pueda tener uno o el otro. Si la cosa no funciona ahora, eso nos transgrede a nosotros también, como institución. El Partido Popular ha tratado de decir que el PNP y la cosa de corrupción, sin tener ninguna acusación de corrupción, pero han tratado de montar ese mote. No le ha salido porque su líder es flojo. Se pasa jugando jueguitos de mesa y Nintendo, no, juega PlayStation. Y pues el grupo de jóvenes con poca madurez política que tienen en Puerto Tierra manejando ese partido, pues no quieren escuchar a los que tienen canas y han tenido experiencia, y eso les va a costar. Y en el caso de Tomás Rivera Chávez, es una persona que sabe para dónde va, y Norma también. Eso es una buena combinación. Entonces, si las cosas van bien para la administración, va bien para nosotros también, porque nosotros como Senado somos el Senado que más hemos producido en tiempos recientes, récords de legislación. Por eso es que yo planteo que tú decías el reset del botón. Pues sí, ese reset no quiere decir que sea peaches and cream, pero va a ser bueno. Y lo va a ver en esta sesión, va a ser bueno.
0: Hay una columna esta semana del ex vicepresidente del Senado, Orlando Parga, que hace unos cuestionamientos, quiero compartirlo con su señoría para que me dé su reacción a los efectos, porque me parece importante, más allá de los asuntos de gobernanza, para el asunto político. Regresamos en breve. 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

0: regresamos aquí en Nación Z con el licenciado Eddie López a través de la emisora nacional de la salsa Z93, Tele 11 y Noticias 24-7. Aquí vive la política y antes que nadie. Continuamos la conversación con el vicepresidente del Senado, el senador Carmelo Ríos Santiago. Y senador, pregunta, miembro de su partido, hace varias preguntas en una columna el lunes. ¿Dónde está y qué dice la institución partidista de largo tiempo favorecida en las urnas por el pueblo puertorriqueño? Su directorio, su junta estatal, su Federación de Municipios Progresistas, la Conferencia Legislativa y sus caucus de mayoría en Cámara y Senado, sus cuerpos auxiliares de jóvenes y mujeres progresistas, los pensadores custodios de la historia ideológica estadista que sobrevivieron a los 100 años de soledad de dominio autonomista. ¿Por dónde rayos y centellas andan? ¿Por dónde anda el PNP? Orlando Palga.
1: Bueno, con el mucho respeto que le tengo a Orlando, con quien también trabajé, el PNP por primera vez se está atreviendo a hacer lo que tenía que hacer hace mucho tiempo, aun cuando Orlando estaba, que mantenía los movimientos estadistas a nivel local. La estadía no se consigue aquí, se consigue allá. Sí, allá hay que volar. No solamente a Washington, a todos los lugares donde tengamos que ocupar espacio. El último puertorriqueño que ocupó hace 30 años una posición de envergadura a nivel nacional fue Kenneth McClintock. El último presidente de CSG. Yo voy a ser presidente de CSG en el 2028. Fui presidente de legisladores hispanos.
0: ¿Eso es CSG?
1: CSG, el Council of State Government, los tres poderes, republicanos, demócratas, de los tres poderes de todos los estados. El primer presidente, no tan solamente que ha ocupado electo, porque Kenneth fue designado. Yo fui electo. Con republicanos y demócratas votando en una elección, este servidor. Ahora soy vicepresidente nacional. Y ahí he tenido acceso a que gente como Ángel Morey, republicano, esté en posiciones de envergadura en nacional. Edith Charbonnier, posiciones a nivel nacional. Che Pérez, posiciones a nivel nacional. Y ahora mismo el Comité Ambiental Nacional. Tenemos entonces también gente que se está abriendo los pasos, que están entrenándose gratis. Ángel Toledo, Marisita Jiménez. Ya te mencioné a Nitza Morán, entre algunos y otros, José Aponte, que va a todo. El PNP no tan solamente ha avanzado muchísimo, sino que estamos ocupando posiciones de liderato a nivel nacional en las organizaciones donde antes íbamos y nos sentábamos en la última mesa. Ahora estamos en la mesa y yo acabo de dirigir una comisión donde desde Canadá hasta Florida, el este de los Estados Unidos, literalmente yo manejé esa reunión con los presidentes de Cámara y Senado, republicanos y demócratas, de todos. Eso usted no lo ve en los periódicos, pues yo no soy Juan, no voy a gimnasio como Juan, y pues los periódicos pues cargan a alguna gente, y no puedo hacer lo que hace Juan con la ceja. Y lo digo en una crítica constructiva. Así que el PNP y la administración, en el caso de Jennifer González, también fuimos como gobierno a Washington, y nos estamos moviendo. Donde estamos tímidos es reclamándole al Partido Republicano, donde Orlando es parte, de por qué nos tratan como nos tratan. Porque cuando yo empecé en el Partido Demócrata, la crítica era que éramos woke, que éramos liberales, cosa que no es verdad. Yo soy bien conservador. Bueno,
0: se dejaron. Igual que MAGA se trepó con los republicanos, ustedes dejaron que
1: movimiento se le fuera para la izquierda. Y eso hay que resolverlo. Pero ahora mismo, ¿quiénes son los que aprueban esta idea cuando van al Congreso y lo tienen y lo han dicho públicamente? Demócratas. Los republicanos tienen que hacer lo mismo, Orlando, lo mismo tienen que hacer.
0: ¿Va a ser tan importante en esta elección de medio término el asunto de Puerto Rico como se ha dado la impresión en semanas recientes, senador?
1: Sí, porque tenemos gente que vamos a probar nuestra fuerza, por ejemplo, Darren Soto, que le cambiaron el distrito, uh-huh, y está supuestamente en problemas porque, pues vamos a ver si esos puertorriqueños, que la mayoría son republicanos en el centro de Florida, dan ese voto a Darren Soto versus lo que es la tradición de si es republicano o demócrata.
0: ¿Está errada la percepción de que Puerto Rico sería predominantemente demócrata y que tendríamos legisladores si se nos aceptaba?
1: Yo te garantizo que Puerto Rico sería un battleground state. No va a ser ni demócrata ni republicano. Yo se lo he dicho, se lo dije a Kevin Voss, que es uno de los mejores amigos de Donald Trump.
0: Ley de alma, aborto, pena de muerte. Somos conservadores
1: en la. Somos conservadores los tres, sin duda. Yo le dije, si usted me trae a alguien como Trump, pues posiblemente pierde. Si me trae a alguien como gana. Si trae a un republicano como Mitt Romney o como Reagan, pues pudiera ser. Como nos pasa a nosotros también. O sea, aquí nosotros no estamos en ese dicho republicano demócrata, estamos en dicho de que hay para mí. Como estoy en todos los electores de todos los estados. Así que todos seremos un swing state conservador. Así que quien quiera nuestro voto, tiene que ser conservador.
0: Hay más iglesias y liquor store por milla cuadrada.
1: Gran contradicción, así es. Pero yo que soy demócrata, que soy bien conservador, somos la mayoría, ¿no? Aquí hay un grupito ahí haciendo mucho ruido. Así que nada, hablando, vamos a mirar el Partido Republicano, que no puede ser un club social, Cuando yo empecé éramos la minoría, ahora somos la mayoría del Partido Demócrata.
0: Gracias, senador, por estar disponible. Continuamos la conversación pronto. Gracias. Esto es Z con el licenciado Eddie López a través de Tele 11, Z93 y Noticias 24-7. Regresamos en breve.
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Síganme en las redes sociales, Eddie López Serrano en Instagram y Facebook, para el mejor contenido, el mejor análisis, las mejores entrevistas con los protagonistas de la noticia aquí en Nación Z. Hoy es jueves 13 de agosto del año 2026, 588 días de administración de Jennifer González. Quedan 875, estamos a 5 días del comienzo de la cuarta sesión ordinaria de la Asamblea Legislativa. 570 días de la administración de Donald Trump, quedan 893 para la culminación de la misma. En la mañana de hoy tendremos oportunidad de hablar, como de costumbre, con la portavoz alterna de la delegación del Partido Independentista Puertorriqueño en la Cámara de Representantes, la representante Adriana Gutiérrez Colón, y estará con nosotros el vicepresidente del Senado, el senador Carmelo Ríos Santiago, y mucho pasando en las últimas horas. Y mire, este reset del videojuego, de la historia, como usted lo quiera poner, ha provisto para un reenfoque de la fortaleza y un llamado a colaboraciones muy interesante. Y es que hemos visto que en las últimas horas la gobernadora ha provocado el que personas, figuras con mucha trascendencia, con mucha experiencia, con mucho conocimiento, acudan a su llamado. Y eso no todo gobernador o gobernadora lo puede hacer. Pero ayer se produce una reunión que es muy importante, pero va a necesitar consecución. Que ocurran cosas después, se calendarice, se acojan las recomendaciones, porque si algo nos queda claro a 20 meses del mandato de Jennifer González Colón, es que hay funcionarios ejecutando en las diferentes agencias que no parecen haberse, o que han admitido inclusive en vistas públicas, no haberse leído los informes de transición, no haber tan siquiera leído informes que le costaron a usted y a mí recursos, se encomendaron informes con recomendaciones y ni tan siquiera se las leyeron, mucho menos las pusieron en función o en ejecución. Y eso nos levanta muchas banderas y nos hace cuestionarnos ciertas cosas de cómo, si identificaron recursos, si identificaron experiencias pasadas, las plasmaron en un documento, se personaron a los ambientes, a los sitios, al field, allá abajo, y decir, mira, esto es lo que se debe hacer, esto está mal, esto se hizo mal en el pasado, pero esta es la manera de corregirlo. Y se quedó ahí, se quedó en la foto o en el video. De nada nos sirve. Y sí, son muy buenas estrategias. Y tener sentados allí a los ingenieros Eli Díaz Atienza, al ingeniero José Ortiz, al ingeniero Carlos Ignacio Pesquera y a todo el componente de la fortaleza que está en poder, que tienen autoridad en ley para hacer que las cosas ocurran, es un muy buen primer paso. Pero vuelvo y repito, no se puede quedar en el photo opportunity, en la oportunidad de la foto, de decir, este es mi equipo y los estoy escuchando. Después de escucharlo, tiene que plasmarse mínimamente en un documento y tiene que haber ejecución. Y alguien se tiene que asegurar de que eso ocurra. Alguien con capacidad, facultad y autoridad en ley para asegurar la toma de decisiones. Y que en caso de que eso no ocurra, en los momentos donde tiene que ocurrir, puedan tomar determinaciones y que haya consecuencia para poder hacer un rendimiento de cuentas efectivo, mínimamente. Eso dice el manual, eso dice el libro, pero hay que llevarlo a la ejecución, porque por eso es que desde la fortaleza se ejecuta. En la Asamblea Legislativa se legisla y en el tribunal se garantiza que lo que está por escrito, lo que está en la ley,
se lleve a cabo. Y si no, ahí están las consecuencias también en esa ley para aquel que haga o no haga. Entonces, tenemos a toda esa gente allí reunida en Fortaleza, y anoche decía en el panel de Jugando Pelota Dura que detrás de ellos estaba inclusive el personal de la Fortaleza que se encarga de redactar y de evaluar legislación. Y si para lograr esa ejecución se requiere enmendar, derogar o crear legislación nueva, pues que también se promulgue, se promueva y se ejecute en ese sentido. Y esa parte es muy importante, porque en un mundo de tecnologías cambiantes y de muchas otras cosas que quizás no nos hemos confrontado a alguien, la ley también tiene que ser dinámica y tiene que moverse en esa línea. Y una de las cosas que la gobernadora hace inclusive es que, como la Junta de Gobierno de la Autoridad de Acueductos y Alcantarillado, ante esta crisis de agua, han denunciado falta de comunicación, de que no se les haya ni tan siquiera consultado o se les haya dejado saber, puesto en conocimiento, de que había un racionamiento y de que hay una crisis. Bendito, si ellos no se enteraron, no sé en qué país viven. Pero ahí está. Estratégicamente es lo correcto, es efectivo, es necesario, pero se requiere que para que esa ciudadanía allá afuera, que está requiriendo certeza y que vea trabajo,

tiene que haber unos movimientos, unas ejecuciones más allá de. Entonces, la gobernadora trae al juego a estos expresidentes de la corporación pública. Trae al juego a la Junta de Gobierno con las vacantes que existen. Entiendo que existen 3 vacantes actualmente en la misma. Pero es esa Junta de Gobierno quien el propio juez, el pasado viernes, en una vista en el tribunal por el caso que presentó Miguel Romero Lugo para proveer para que la Autoridad de Acueductos y Alcantarillado ejecute, es los que están facultados en ley para si hay que remover al presidente ejecutivo, si hay que remover y nombrar a alguien nuevo. No es que se estén cayendo de los palos tampoco, pero son los que tienen la facultad para exigirle que hagan o que dejen de hacer, o que hagan algo distinto conforme a las recomendaciones que provean esos pasados funcionarios que quizás vivieron crisis similares, conocen dónde están las máquinas, dónde están los interruptores, dónde están las válvulas, dónde funciona por gravedad, dónde funciona por bombeo. Y toda esa experiencia, como se hizo con el caso del informe de Carlos Pesquera, puede ser puesto en ejecución. Para eso hay que leérselo primero. Porque recordarán que el presidente ejecutivo actual, Luis Reinaldo González Delgado, admitió no haberse leído ni el informe de transición redactado por Doriel Pagán, ni tampoco haberse leído el informe de Carlos Pesquera, que el 4 de agosto del 2025 fue entregado a un costo considerable, ¿verdad? A pesar de que él no cobró honorarios, pero el equipo que tuvo a su disposición sí. Pues no se puede quedar en el papel al final del día. Y a la Junta de Gobierno, aún con las vacantes que tiene, tiene que meter caña también y exigirle a ese presidente ejecutivo, exigirle a los directores de las zonas también, de acuerdo a los problemas que cada cual tenga. Porque ya vemos cómo el embalse de La Plata también ha sufrido, el embalse de Carraízo, y ni hablar de las averías y los salideros, que hay que trabajar con eso a futuro, además del dragado y de tantas otras cosas que, fine, parecen no haberse hecho por años. Pero ahora estamos aquí con esta crisis a la puerta. Entonces, ¿qué se haga de aquí en adelante? Me parece positivo que la gobernadora, la misma gobernadora que se ha negado en un pasado a reconocer acciones de otras administraciones, a pesar de ser del mismo partido, en diversas materias. Porque a nadie se le cae un pedazo por decir, mira, esta persona que estuvo antes de mí hizo lo que tenía que hacer o no hizo lo que tenía que hacer. Pero ese reconocimiento, esa elegancia, provee certeza a la ciudadanía de decir, mira, esta persona tiene buenas intenciones y no está moldeándose el protagonismo de que llegó y lo hizo todo. Uno reconoce aciertos y desaciertos y de ahí uno funciona y hace un plan de trabajo. Y nadie la va a criticar por eso. Ah, que quiere tener compromisos cumplidos, que quiere traerse hacia sí galones. Eso es perfectamente válido porque vivimos en un mundo político y a pesar de la gobernanza, también es un aspecto político que mantener y más como cualquier gobernador quiere ser reelecto. Eso es lógico, eso es sentido común. Pero esto no se puede tragar el asunto de poder poner en ejecución los planes que se encomienda, ya sea por esta administración o por las otras previas. Así que ya tenemos ese primer paso y se le reconoce a la gobernadora, pero no se puede quedar ahí. Mientras tanto, vimos también que en las últimas horas el sindicato de trabajadores de la Corporación Pública de Acueducto había hecho unos reclamos. Y yo reconozco que la gobernadora se equivocó mínimamente en no permitir que culminara la entrevista o reunión con el presidente ejecutivo antes de ofrecer un comunicado y casi denunciar al sindicato por ellos no haber provisto una información conducente a aclarar lo que son las escalas de retribución para propósitos del aumento que hay que promover para esos empleados y para conseguir los que faltan. Porque algo que ya se contempla es traer subcontratación
para esa carencia de empleados con la

destrezas que necesitan. Ahí hay empleados con mucha experiencia, que de nuevo saben dónde están los switches, saben dónde están las válvulas, saben cómo funciona el sistema. El reemplazar esa labor, simple y sencillamente porque no haya gente disponible o no puedan contratar por falta de paga, pudiera proveer también para una inexperiencia y un desconocimiento de estos empleados por subcontrato, por mejor reputación que pueda tener la compañía que contraten. Nada sustituye al empleado que está allí todos los días y que conoce la máquina, que conoce las válvulas, que conoce que funciona por gravedad, como decía ahorita. Y esa experiencia, ese conocimiento es insustituible. Y hay una cosa también, que es el contrato entre las partes, que es el convenio, que tanto la oficialidad en algún momento dado de gobierno como el sindicato firmaron de buena fe, y ese es el contrato entre ellos. Y esos contratos de sindicato, sin entrar mucho al aspecto del derecho laboral, tienen unas cláusulas, y hay una cosa que se llama la unidad apropiada, y esa unidad apropiada no puede ser invadida por un tercero. Si en el convenio que firmaron, que es el contrato entre las partes, dice, esta labor le corresponde a este empleado, pues mire, hay que bailar de acuerdo a la música que se haya puesto. Y si ese es el acuerdo, pues ese es el acuerdo. Y el violentar esas cláusulas es violar el contrato entre las partes y tiene su consecuencia también. Ah, Eddie, es que estamos en una crisis y hacer estos señalamientos o buscar oportunidades para adelantar agendas de aumentos de salario y mejores cláusulas laborales es inapropiado, es mal visto. Y quizás usted tenga razón, el timing es fatal. Porque hay mucha gente que ya lleva meses sin que le salga ni una gota de agua en su casa o en sus negocios. La naturaleza del sindicato, o por lo que existen, es buscar las mejores condiciones para su matrícula. Y eso es perfectamente válido. Lo que no puede ocurrir, y esto como producto del error que cometió la gobernadora al no permitir que ni tan siquiera se diera esa reunión, que parece que estaba llegando a buen término, para denunciar que era culpa de la Unión el que no hubiesen entregado sus recomendaciones a tiempo para poder evaluar las escalas retributivas, habiendo una reunión inclusive posterior ayer programada para las 10 de la mañana en la Fortaleza con la Junta de Gobierno, pues me parece que fue un error estratégico de la gobernadora y se vieron obligados a, usted sabe qué, a acceder a los reclamos. Y así fue como se le pudo poner fin al paro de 24 horas, que es la noticia hoy. La noticia de hoy es que ese paro de 24 horas culminó tras alcanzar acuerdos con el sindicato. Y esto es un precedente bien peligroso. Oiga, y yo soy hijo de una persona que fue unionado y reconozco lo que las uniones han hecho y lo que no han hecho también y en lo que se han convertido últimamente, hay que decirlo, clarito. Y pudimos estudiar en colegios y pudimos avanzar en la vida gracias a esos convenios que en un momento dado se dieron en una de las corporaciones públicas. Y quien me conoce saben de lo que estoy hablando. Ahora bien, no se negocia con secuestradores ni con terroristas. Y no estoy diciendo que la Unión Independiente Auténtica sean terroristas, no es lo que estoy diciendo. Es que en un momento de crisis los gobiernos no pueden acceder porque abren la puerta a que otros lo hagan. Y aquí hace ya algún tiempo, y no es esta administración nada más, el que más grita y el que paraliza y el que busca inestabilizar al gobierno, a ese es el que se le accede. Entonces abres la puerta para que más gente lo haga. Y ahí están los bomberos, ahí están los maestros, ahí están las enfermeras y muchos servidores públicos también. Entonces, le paralizaron por 24 horas el servicio. La gobernadora condenó esa práctica porque hay gente que no tiene agua y no puede prepararse para el racionamiento, que no es culpa del sindicato ni del gobierno. Pero ante la crisis, buscar adelantar esos intereses es inapropiado. Cualquier persona lo puede concluir razonablemente. No obstante, el acceder a esos reclamos quizás pueda ser muy cómodo para mí decirlo desde esta silla, de que no era lo que debería ocurrir, pero al final del día, 2 + 2 = 4. Gritaron, paralizaron y el gobierno accedió.
le abrieron la puerta, sentaron el precedente para que otros sindicatos, para que otras agencias, para que otras corporaciones públicas hagan lo mismo. Entonces, eso coloca al gobierno en una posición muy, muy, muy peligrosa, vuelvo y repito. Y entonces, miren, si hubo tanta consideración que tienen hasta, les dieron hasta un calendario de lo que tiene que ocurrir por días, con unas fechas icónicas del 14 de agosto, del 18 de agosto y del 19 de agosto. ¿Por qué? Porque cuando la gobernadora les dijo, primero que le tomó por sorpresa el que paralizaran, después dijo que es que ya ella sabía que estaban bregando con las cosas de las escalas retributivas. Entonces no es tanta sorpresa, gobernadora, porque usted sabía que había conversaciones. Ah, que esas conversaciones llevaran y provocaran que la matrícula declarara mediante la resolución del sindicato un paro. Esa pudiera comprársele. Pero la realidad es que se sabía que había una insatisfacción con esas escalas retributivas. Y aquí entra la Junta de Supervisión Fiscal también, que tiene que autorizarla. Pero trascendido eso, se acordó cosas bastante específicas con el sindicato, por razón de que paralizaron la operación por esas 24 horas. Un precedente muy, muy, muy peligroso. Mientras tanto, también hay una entrevista en el periódico Metro de nada más y nada menos el secretario de Educación, el licenciado Eliezer Ramos Párez. Y el licenciado, la semana pasada, a principios de la semana pasada, cuando surgió el asunto de los transportistas, de los proveedores de terapias de educación especial, dijo: yo no tengo los chavos. Hubo unos recortes ahí. Fortaleza lo sabía, OGP lo sabía, y si yo no tengo con qué, yo no puedo hacer que los chavos salgan de una pluma, y ahora no sale ni agua, imagínense si va a salir dinero. Y ya el secretario ha estado manifestando clarito, alto y claro, unas insatisfacciones, porque él fue a esas vistas de presupuesto y hizo un memorial y lo presentó a la comisión que preside Migdalia Padilla, y a la comisión que preside Eddie Charbonnier Chinea, y dijo: hay unos chavos que venían de fondos federales que se utilizaron para otras cosas, y lleva años diciéndolo, y dijo: esos chavos no los vamos a tener disponibles para este presupuesto, ¿y de dónde van a salir? Pues mire, ¿qué trascendió? Que le recortaron 1.200 millones de dólares, y ahí están los chavos de seguridad, de limpieza en los planteles. Y había demostrado insatisfacción también por el asunto de la plataforma para el pago a los proveedores, con el dinero que sí ya se tenía presupuestado. Pero ahora, en una parte, con el periódico Metro, y ahí está la entrevista en el periódico, en el video, deja saber algunas otras cosas más. Y dice que no hay dinero para pagar las pruebas de aprovechamiento ni el College Board de los estudiantes. Que hay unas partidas ahí en la Oficina de Gerencia y Presupuesto que son discrecionales, y ya él envió toda la documentación requerida para eso, pero todavía no le han dado contestación. El secretario de Educación, la agencia que más dinero recibe de todas, se le recortó gran parte de su presupuesto. Deja saber que el estudiante, con todos los chavos que reciben, con los 3,000 y pico de millones que reciben anualmente, lo que le llega a cada estudiante son $7,000, entre $6,000 a $7,000. En momentos en que la agencia busca que la OGP le asigne el dinero, también evalúa el cierre de 100 escuelas. Aunque Ramos Párez reconoce que es un proceso complejo, afirma que cursó comunicaciones específicas sobre preocupaciones que incluían estas partidas en particular, y que la documentación para justificar estas asignaciones existe, pero que por alguna razón no se ha atendido. Otro tema de discusión entre Educación y la OGP es el pago de la carrera magisterial, ese que la gobernadora anunció como compromiso cumplido también, a sobre 5,000 maestros, una deuda de años.
La gobernadora Jennifer González anunció el pasado mes de junio los 90 millones necesarios para este propósito, aunque el dinero no ha llegado a los docentes. El secretario detalló que actualmente se invierte en unos $7,000 por estudiante, confirmó que ya existe un plan en el que se evalúa el cierre o consolidación de 100 escuelas debido al descenso de la población estudiantil. Al abundar sobre el tema, el secretario indicó que para Puerto Rico, donde existen unos 846 planteles escolares, el número idóneo de escuelas, escuche bien, debería estar por debajo de las 500. El secretario de Educación se cansó de coger golpes. Se cansó de coger golpes porque ha evidenciado la necesidad presupuestaria que tiene. Pero la prioridad del gobierno, de la administración de turno, fue darle más dinero a la oficina de reestructuración. En el borrador de la gobernadora de presupuesto, puede que no haya terminado siendo así, pero las prioridades de la gobernadora, esta no era una de ellas. La oficina de la Procuradora de las Mujeres no era una de ellas. La oficina de la Procuradora de la Edad Avanzada no era una de estas. La legislatura y la judicatura tampoco, porque se les redujo presupuesto. Eso está clarito ahí y está la discusión en las vistas públicas que la gobernadora tronó contra ambos presidentes de las comisiones, porque ¿cómo va a ser que ellos estaban conduciendo vistas públicas si ella no había presentado su borrador? Y no lo presentó hasta casi finales de mayo, para que el presupuesto se evaluara y se aprobara y se autorizara por la Junta a junio 30. Fuerte y claro, no vayan a tomar represalias ahora contra alguien que les está diciendo la verdad y que, más allá de decirles la verdad y denunciar las situaciones que tiene en su agencia con servicios críticos, que después nos quejamos, oiga, y si no hay chavos para las pruebas, lo que no se mide no mejora. Y ha habido una mejoría año tras año y el secretario también ha puesto la cara y ha dicho hay que mejorar aquí, hay que mejorar allá. Yo espero que no haya represalias contra el secretario por decirles la verdad, por él haber hecho su trabajo, haber documentado la necesidad que tiene y que desde la Oficina de Gerencia y Presupuesto parece que no ha tenido respuesta. Y no solamente se queda en diagnosticar el problema, le dice: aquí hay una baja poblacional, al igual que existe en la universidad. No tengo cliente, pues tengo que reducir la oferta. Normal, porque si usted no tiene cliente en el restaurante, tiene 6 mesas, pues bájela a 3, bájela a 4. Tiene que reducir personal, como muchos de los empresarios que nos escuchan a estas horas están teniendo que hacer en sus negocios. ¿Por qué el gobierno no hace lo mismo? Ah, porque es incómodo, porque se van a quejar los sindicatos, porque imagínate. Esos problemas nos trajeron a esta situación. ¿Queremos seguir haciendo lo mismo? Esto es Nación Z con el licenciado Edi López. Regresamos en breve.

0: Continúa aquí Nación Z con el licenciado Eddie López a través de la emisora nacional de la salsa Z93, Tele 11 y Noticias 24/7. Aquí vive la política y antes que nadie. Miren, saben que le he dado bastante seguimiento a este asunto de la energía y lo que ha estado pasando recientemente por los contratos esos de energía adicional temporal. Y aquí, obviamente, como ente regulador, el negociado de energía de Puerto Rico está viendo lo que está pasando, está metida la Junta de Supervisión Fiscal. Les dije que hay unos proponentes también que no fueron agraciados con la contratación. Ahora se está cuestionando la firma de un acuerdo que recién se firmó en junio por razón de que uno de los participantes no parece haber estado autorizado o no formar parte del conglomerado que firmó ese contrato. Y esto está cogiendo un matiz bastante complicado, donde ya inclusive el presidente de la oficina esa de third party, el 3PPO, como se llama, que se crea esa figura para liberar cualquier conflicto que pudiera haber, porque hay algunos participantes que se repiten y para un poco insular, aislar la figura de la Autoridad para la Alianza Público-Privada, siendo el SAR de Energía también. Y mientras más ojos pueden ver una contratación y hacen la debida diligencia para asegurarnos que puedan ser proveedores que rindan un buen servicio conforme a lo que contratamos y qué cláusulas deben tener esos contratos, pues trasciende que ahora el regulador, entiéndase el negociado de energía de Puerto Rico, entra al juego también y requiere unas cosas bastante específicas que tiene que ver con esta controversia del contrato de Power Expectations y que tiene también otras cosas adicionales que levantan bandera por razón de lo que se contiene y exigen unas cosas particulares para propósitos de lo que vaya a pasar una vez se consiga esa generación temporal adicional que no ha pasado. Porque, como les explicaba ayer, no es solamente para las épocas pico o en caso de que surja una avería. Y aquí hubo 5 borradores de contrato para ese que se firmó en junio. Y la Junta de Supervisión Fiscal, por ser un contrato de una cantidad que supera los 10 millones de dólares, nada más y nada menos que 5.800 millones de dólares, había levantado bandera de ese contrato y el de New Fortress también para la provisión de gas. El de New Fortress hubo que cambiarlo y hubo que ponerle un segundo suplidor en caso de que New Fortress no cumpliera o se viera imposibilitada de hacerlo, ¿verdad? Cosa que pudiera ocurrir por un desastre, por cualquier otra cosa. Se trajo a otra compañía. Y en el caso del de Power Expectations se le incluyeron unas cláusulas. ¿Ustedes saben para qué? Para que no se le pudiera garantizar a ese contratante, a esa compañía que venía a instalarse en las afueras de algunas de las generatrices, ya fuera por métodos alternos, baterías, lo que fuera, no se le iba a garantizar una compra particular. Porque como esa generación es adicional, yo no te puedo decir, yo te voy a asegurar que te voy a comprar X cantidad de megavatios. Eso le bajó las expectativas a muchos de los proponentes. Hubo algunos que se salieron. En un inicio eran entre 11 y 14 proponentes. Cuando la Junta dijo eso y el gobierno se vio obligado a trabajar con ese borrador donde le decía la firma, tú vas a poner tu capital, yo no te voy a poner ni un peso y encima de eso no te voy a asegurar que te voy a comprar X cantidad. Eso le bajó el moco a muchos. Y dijeron, no, eso a mí no me conviene. Y es lo que pudiera estar detrás de la verdadera razón de ese componente del consorcio que dijo, no, olvídate de eso, yo no voy para allá, sácame de ahí. Entre el que él haya dicho, sácame de ahí, yo no quiero estar ya, no quiero asociarme con eso, a la firma del contrato, pues parece que pasaron cosas. Y ha dicho el presidente de la entidad que estuvo mirando esto con detenimiento y que hizo la diligencia debida alegadamente, que ya ha referido hasta las entidades federales para que investiguen a esa persona y qué pasó ahí cómo es que esa persona se había anunciado que se iba a salir del consorcio y todavía aparecía, lo que ya sabemos en las últimas horas. Pero ¿por qué esto es importante? Porque al no garantizarle una carga, tú pudieras decir, pero ¿y qué certeza tengo yo de hacer dinero? Y más, ¿cuándo voy a hacer una inversión billonaria inicial de mi dinero? Que voy a tener que ir a la banca o a cualquier otro sitio a pedir chavos para hacer esa inversión, me van a pedir un plan de negocio y yo no tengo certeza de que me vayan a comprar ni tan siquiera la mínima cantidad para yo garantizar mi inversión. Suena un negocio medio flojo, pero verdaderamente no lo es por lo que les voy a explicar. Las unidades generatrices que existen ya, las que tenemos, las cafeteras esas viejas, hay que darles mantenimiento. Hay que sacarlas de servicio. Y para suplir esa necesidad de cuando saques esas máquinas de servicio, para eso está la generación temporal adicional. No solamente para los picos de verano, no solamente para cuando ocurra una avería, sino también para poder normalizar la cantidad de generación necesaria cuando se le vaya a dar mantenimiento a esas máquinas. Sencillo, sencillo. Eso le pudiera dar una expectativa a ese participante, a ese proponente, de que mira, pues mínimamente entre 200, 300, 400 megavatios te vamos a comprar. Y por ahí pudiera ir la cosa. Pero el negociado de energía ordenó ayer miércoles a Luma Energy, a Genera PR y a la Autoridad de Energía Eléctrica aclarar el estatus de los 800 megavatios de generación temporera de emergencia contemplados para el sistema eléctrico y establecer fechas firmes para determinar cuándo estará disponible cada bloque de capacidad contratado. ¿Por qué? Porque ya hay un calendario que Genera Puerto Rico ha dicho que va a continuar con él de sacar las unidades de servicio para darle mantenimiento y para convertirlas a gas también, que es una línea bastante preocupante, pero esa es la política pública y están siendo consecuentes con la ejecución de lo que prometieron. Porque si se desvían de ahí, también el negociador le va a dar su achiqui. El informe correspondiente a julio de 2026 refleja avances significativos en varias áreas, pero también demuestra que un número sustancial de actividades del plan permanece incompleto. Depende de otros proyectos, está sujeto a procesos de adquisición o aprobaciones regulatorias o no cuenta con fechas firmes de culminación, expresa la resolución y orden. O sea que el negociado tampoco le compró a la gobernadora que esto es un compromiso cumplido y que ya esa generación adicional temporal está disponible, como ha dicho recientemente inclusive el zar de la energía, el ingeniero José Colón Ortiz. Aquí está el negociado en blanco y negro. Dime cuándo eso va a estar disponible, porque no lo está hasta ahora, a pesar de haber firmado los contratos hace casi 2 meses. Todavía esa generación no está empezando a producirse y el calendario para revitalizar, mantener y gasificar y convertir en gas esas máquinas del Bunker 6S, el diésel carísimo que sale, está en proceso y lo tienen en calendario para ejecutarse. ¿Qué va a decir el zar de la energía? Con nosotros, como todos los jueves aquí, la rockstar del Partido Independentista Puertorriqueño, portavoz alterna de la delegación del PIB en la Cámara, la representante Adriana Gutiérrez Colón. Buenos días, bienvenida.
1: Buenos días, Eddie. Buenos días a todas las personas que nos escuchan. Hoy estoy aquí personalmente para evitar los problemas de comunicación cuando, ¿verdad?, estamos a distancia.
0: El servicio de internet también falla a veces, solamente es el agua y la luz.
1: Así mismo es.
0: Representante, esta crisis de agua, y estaba comentando ahorita las últimas eventualidades, que me parece una estrategia positiva de la gobernadora, traer pasados presidentes ejecutivos, sentarlos en la mesa, sentarse con la Junta, que habría denunciado la semana pasada que no tenía comunicación ni conocimiento de los planes de racionamiento. Yo no sé desde cuándo estamos en esta situación, pero bueno. Pero que no se puede quedar ahí, porque tenemos el informe de Carlos Pesquera mínimo como evidencia, presentado el 4 de agosto del 2025, estamos hoy a 13 de agosto del 2026, y hay gente que ni tan siquiera se lo ha mirado. O sea, no se puede quedar en el photo opportunity, no se puede quedar solamente con sentarlos allí y ofrecer recomendaciones. Hay que plasmarlas en un documento, calendarizarlas y finalmente ejecutarlas.
1: Totalmente de acuerdo. Yo creo que eso es lo que estamos esperando desde hace tiempo como país. Cuando uno habla de tener una ejecutoria y una reacción oportuna a la crisis, que en parte es responsabilidad, como sabemos, y yo creo que es muy conocido por el país, ¿verdad? La debilidad de la infraestructura de acueductos y alcantarillas pasado, que tiene que mucho que ver con la gerencia que ha tenido en los pasados años y la responsabilidad también de los gobiernos de turnos que han estado en la administración, pero también que se agravan con situaciones como la sequía, que ciertamente no están en nuestras manos. Así que lo que esperaba el país cuando habla de comunicaciones efectivas es precisamente que se trace ese plan y que la gente sepa cuál es el calendario y cuáles son las acciones que se van a realizar, no solamente para resolverle a las comunidades de inmediato, sino para prever que en el futuro, cuando vuelva a haber sequías, que con mucha probabilidad volverán a ocurrir, no vuelva a suceder lo que hemos estado viviendo en esta experiencia. Y yo creo que eso es importante, ¿verdad? Esas comunicaciones, esas reuniones con la Junta de Gobierno, es importante también.
0: El conocimiento y la experiencia nunca viene de más.
1: Por supuesto que no.
0: Hay figuras que tuvieron sus desaciertos también, pero eso yo creo que le provee una oportunidad también para decir, mira, ten cuidado con esto, ten cuidado con lo otro.
1: Sí, no replicar los mismos errores del pasado también, o aprender de experiencias del pasado, pero no solamente los informes de Carlos Pesquera, pero también es importante las recomendaciones del Comité de Expertos y Expertas del Cambio.
0: Tengo que pausar y quiero hablar de la parte del sindicato cuando regresemos. Esto es Nación Z con el licenciado Eddie López.
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0: Estamos de regreso aquí en Nación Z con el licenciado Eddie López a través de la emisora nacional de la salsa Z93, Tele 11, Noticias 24-7. Aquí vive la política y antes que nadie continúo conversando con la representante Adriana Gutiérrez Colón, portavoz alterna de la delegación del PIB en la Cámara. Y representante, esto obviamente seguimos teniendo problemas con la luz, pero el agua, lo urgente se ha tragado lo importante, ¿verdad? A pesar de que tenemos noticias de ambos servicios críticos y esenciales. Y evidentemente esto viene de muchas administraciones, viene de mucho tiempo, falta de mantenimiento en una isla tropical, tenemos los fenómenos atmosféricos, todo eso hay que ser justo en el análisis. Pero en el asunto de las estrategias y el gobierno que elegimos, pues lo elegimos para que bregue con las crisis, a veces es injusto. Imagínense, el presidente de Colombia acaba de llegar y el primer día de su mandato pasó lo del terremoto, ¿verdad? Pero cosas que pasan, que uno no tiene control sobre ellas, pero políticamente te escogieron para que bregaras con la situación. Y entonces, entre toda esta situación, se da un reclamo sindical por parte de la Unión Independiente Auténtica de Acueducto, donde se habla de unas escalas retributivas, donde se habla de una necesidad de contratación, de mejores condiciones laborales. Y en justicia, para eso está la Unión, para requerir lo mejor que puedan. O sea, y van a pedir hasta que le digan que no, ¿verdad? Pero mucha gente se ha quejado, y la gobernadora tronó contra esto, de que este no era el momento, donde no nos hemos podido ni tan siquiera preparar para el racionamiento, y estar haciendo el llamado a un paro complica aún más la situación. ¿Cuál es su posición en cuanto a esto?
1: Bueno, primero, de la primera parte, estabas hablando del problema del agua y la crisis del agua, y hay cosas que uno controla, ¿no? ¿Verdad? Pero y hablabas del presidente de Colombia, que recién llega y pasa lamentablemente el terremoto en Colombia. Uh-huh. Pero esto no es una administración nueva que lleva. Esto es una administración que lleva más de una década administrando y gobernando este país, y que la responsabilidad en gran medida es en parte de esta y pasadas administraciones, porque sabemos que un problema tan grave, que haya 60% del agua que se pierda por rotura y salidero, es un problema que sabrás, Eddie, tú mejor que yo, que lleva más de 10 años, incluso más de una década en el país hablando de este problema, sí, y que no se llega a solucionar. Así que es problema del PNP y es problema del partido, no, o en parte simplista, responsabilidad.
0: Yo lo comparo con, imagínese que usted tenga un carrito de hot dog y de 10 hot dogs que hace, bota 6 y solamente cobra 4. Obviamente no vas a tener...
1: Exactamente, ¿verdad? Y es un problema que lleva más de una década y que ciertamente es responsabilidad de los partidos que han estado gobernando y administrando el país, ¿verdad? Y que se complica con otras situaciones que no están en estas manos, y que hay que, sí, resolver la inmediatez de los problemas, por supuesto, porque la gente hoy no tiene agua desde hace comunidades en San Juan un año, en otras partes del país, pero hablando del problema en el área metropolitana. Así que urge, porque es un problema de salud pública, de seguridad de muchas personas, ¿verdad? Que es muy complicado.
0: Que se come la carne.
1: Así mismo es que es muy complicado, ¿verdad? Uno piensa en las cuidadoras que están solas en sus hogares cuidando a adultos mayores, sin agua, ¿verdad? Es una crisis bastante seria. Así que yo creo que hay que ser responsable entre lo inmediato, pero también hay un problema de salidero. Trabajar con eso a mediano y largo plazo. Hay un problema de los dragados, de los embalses. Priorizar esos asuntos y decirle al país que se van a estar atendiendo, eso es importante. Sobre el paro y la unión.
0: El timing.
1: Bueno, yo creo que, verdad, me parece que yo no tengo la duda de que estos trabajadores están exigiendo unas escalas salariales más justas y unas condiciones laborales justas.
0: El reclamo no es nuevo.
1: El reclamo no es nuevo. Y me parece que es importante también para la clase trabajadora, para la fuerza trabajadora que está a cargo también de manejar en el día a día esta crisis, tener unas condiciones laborales justas. Me parece que lo que se pide es lo mínimo, es lo que esperaría
0: la clase. Porque no pueden, igual que la policía, no pueden, pues claro, contratar, porque la gente no va a trabajar a 10.50 la hora en el tipo de trabajo que hacen, además de la experiencia y el conocimiento que requieren.
1: Y ese reclamo es porque si en efecto queremos como país trabajar con esta crisis inmediata, pero también a mediano y largo plazo, tenemos que contar con la fuerza trabajadora que pueda hacerlo. Y si hay unas vacantes porque no hay unas condiciones salariales justas, pues yo creo que es un reclamo que, más allá de la unión, es un reclamo a la gobernadora, a la autoridad de acueductos y alcantarillados, porque si queremos como país atender y manejar bien esta crisis, pues tenemos que tener las condiciones laborales y la fuerza laboral suficiente para que se atienda atiendan como debe ser. Entonces, ¿verdad? Yo creo que es difícil para una gobernadora decir, lo vamos a atender, pero si no cuentas con la fuerza trabajadora para hacerlo, pues ¿cómo vas a hacerlo? ¿Cómo vas a cumplir con esas promesas ante el país? Y esa responsabilidad al final. Así que yo creo que la fuerza, ¿verdad? La clase trabajadora y los empleados están pidiendo es lo que por justicia y por derecho les corresponde, y espero, ¿verdad? O esperamos como país que esas comunicaciones se den efectivamente, porque ciertamente pues tampoco necesitamos un paro en un momento.
0: Yo equiparaba la situación de la amenaza del paro con una situación de rehenes, de secuestradores. Y, ¿verdad? Hay un librito por ahí que dice que no negocias con terroristas cuando te tienen una, ¿verdad? Por más duro que pueda ser la consecuencia, porque van a venir otros a hacer lo mismo y abre la puerta a hacer lo mismo. Contempla que quizás otros sindicatos, por ahí están los maestros, están los mismos policías, están los enfermeros, mucha gente pidiendo mejores condiciones laborales. Entonces dicen, ah, mira, esta gente aprovecharon la crisis del agua para obligar al gobierno a que se reuniera con ellos y lograran acuerdos. ¿Pudiera esto abrir la puerta a mayores reclamos de otros grupos sindicales?
1: Yo quisiera verlo de otra manera, ¿verdad? Yo pienso que el gobierno debe prever y evitar que esto pueda suceder. ¿Cómo? Y la mejor manera es dándole justicia a la clase trabajadora de lo que por muchos años están pidiéndole, que es justicia en el dinero, vamos, sí, en las escalas salariales, ¿verdad? Yo creo que lo que es lo que merece, y me parece que antes de que la fuerza laboral y la clase trabajadora tenga que exigir y poner en una situación complicada, ¿verdad? En amenazas quizás de paro o de otra índole, me parece que lo más prudente para el gobierno es que atienda esa justicia laboral para la fuerza trabajadora, que al final es a quien les toca, ¿verdad? Manejar directamente con estos asuntos.
0: Pudiéramos conceptualmente no estar de acuerdo con la Junta, ¿verdad? Porque nadie los elige y no rinden las cuentas que otros funcionarios rinden, pero en los momentos en que estas justicias salariales se le ha propuesto a ellos y se le ha documentado, han accedido porque entienden la necesidad, como con los policías, como con los maestros, como con muchas cosas. La carrera magisterial está ahí, a pesar de que no se ha pagado, pero se dispuso el dinero para ello.
1: Así mismo, es verdad, y yo creo que
0: antes, y la Junta aquí no es el obstáculo, no pueden decir, no, ah, es que la Junta no me deja.
1: Sí, sí, entonces yo creo que antes, para evitar, ¿verdad?, no llegar a un punto en que estamos en medio de una crisis y no has atendido estos reclamos de los empleados de la autoridad, uh-huh, y de momento tenga que llegar la crisis y decir, espérate, es que necesitamos esto para actuar conforme a lo que se nos está exigiendo y atender esta situación de manera responsable. Pues para evitar llegar a este punto, yo creo que es importante que el gobierno también se ponga las pilas, ¿no?, y le dé esa justicia salarial a la clase trabajadora que lo merece, ¿verdad? Y yo creo que la carrera magisterial, por ejemplo, y lo que está pasando con las maestras y los maestros es un gran ejemplo de ello, que es lo que por ley le corresponde desde hace muchos años, y el país está en una deuda, y a pesar de que se habla de que se aprueban millones de dólares para el pago de esta carrera magisterial, pues todavía estamos esperando que OGP...
0: ¿Esta situación pudiera ser un subterfugio para proveer subcontratación privada?
1: Siempre.
0: Lo que se quejan de que les están
1: rompiendo
0: la unidad apropiada.
1: Yo creo que siempre la amenaza de la privatización ha estado presente en estas pasadas administraciones, ¿verdad? Yo creo que es en parte desde el Partido Independentista hemos levantado esa preocupación, ¿verdad? Sobre todo dejándonos llevar por la experiencia de la privatización del sistema energético en el país y lo que ha resultado, que sabemos pues que no ha sido una mejoría.
0: Eso es una alianza público-privada.
1: No ha sido una mejor.
0: Seguimos siendo los dueños de los activos.
1: No ha sido una mejoría en el sistema, ¿verdad? La privatización de la transmisión, de la generación,
0: ha
1: sido un problema, y lo que fue la privatización de la autoridad en el pasado también fue un fracaso, y yo creo que es importante para el país levantar esas banderas para no volver a repetir los mismos problemas.
0: Un error estratégico ponerle una pistola al gobierno del sindicato de la Unión Independiente Auténtica en el momento en que lo hacen.
1: Yo, ¿verdad?, no creo que es muy pronto para decirlo. Yo espero que la negociación se dé de una manera oportuna y que los empleados tengan la justicia que merecen, ¿verdad? Y yo creo que
0: el gobierno debería en Santurce, cuando ve esto, que van a paralizar por 24 horas cuando está tratando de llenar un cubito de agua para poder
1: bajar. Sí, yo creo. Bueno, yo creo que.
0: ¿Usted cree que ve bien al sindicato?
1: Y no creo que. No sé, pero tampoco creo que vea bien a la gobernadora que no le da justicia salarial y laboral, y al gobierno, a las personas que están echándose la crisis a los hombros también.
0: Ante la amenaza de paralizar, Entonces se accedieron a reunirse con ellos y llegaron a un acuerdo ahí con fechas específicas y todo.
1: Y ese es el problema. Y esa es la pregunta, ¿por qué tenemos que llegar ahí? ¿Por qué esas conversaciones no se dan con una anticipación por parte del gobierno? ¿Por qué no se les abre las puertas a este tipo de
0: grupos? No, la puerta que se abre es para que vengan otros grupos a también a hacer lo mismo.
1: No tiene que llegar ahí. ¿Por qué tienes que esperar a que hagan una amenaza y no sentarte en la mesa para los empleados que están pidiendo justicia laboral y salarial? Pues claro, y la mano de obra y el trabajo cuesta también. Y doña Carmencita que se le va al agua, a lo mejor su hijo es parte o su hija de esta clase trabajadora que no tiene la justicia salarial y que está también sin agua y que está también con un sueldo y un salario que no es justo. Así que yo creo que hay que hacer un balance importante y también llamar una prudencia porque pues sí, estamos en una crisis y no queremos que esto se agrave más, ¿verdad? Pero siempre justicia para la clase trabajadora, que es quienes están ahí en el primer frente, ¿verdad? Yo creo que
0: dice Rubén Blades. Todo cuesta, salgan y hagan sus apuestas, ciudadanía.
1: Así es.
0: Representante, gracias. Me traicionó el tiempo. Hubiese querido hablar también de la Universidad de Puerto Rico, pero el próximo invitado fue abogado de uniones, inclusive. Ahora quizás esté en otra posición, pero vamos a hablar con él de esto y también de lo que está pasando en la UPI. 24 millones de dólares en recorte y vienen más.
1: Lamentable.
0: Y vienen más. Esto es Nación Z con el licenciado Eddie López a través de Tele 11 Z93 y Noticias 24/7.
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qué clase de tema, para que sigas gozando en una mañana clásica. Buenos días, Puerto Rico. Estás escuchando Z93. Óyeme con el hachero. Ese soy yo. Escuchamos tremendo tema de la producción Para Gozar Borinquen, año 1977, con Tito Gómez en la parte vocal. Hoy hay reunión, hay sabor, hay clave en tu radio. Siempre cuando arrancas con la mañana, totalmente diferente. Vámonos con Indiana, Junior Toledo y su orquesta, de la producción Cuando Vivas Conmigo, año 1982. Buenos días, Puerto Rico. Esta es una mañana clásica y bien clásica.

0: Con el permiso, que clase piquete fino y elegante. Estás escuchando una mañana clásica aquí en Z93.7. Ahí escuchamos tremendo tema de la producción Sorpresa la Flauta, un tema grabado en el año 1972, vocalizando Johnny Vázquez junto a Andy Harlow. Este es Salsa, Sabor y a tu Estilo. Escuchas la Z. Esta es una mañana clásica y exclusiva.
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Ahí le escuchamos la banda vocal a Tony Vega junto a Mario Ortiz Jr. y su All-Star Band Yare Yare, esa tremenda producción, grandes cantantes invitados para demostrar su arte, su expresión musical. Hoy, esta es una mañana clásica. Bueno, se le hace la invitación para la gran bicicletada familiar profundo de José Pacheco, el Pache. Eso será este domingo 16 de agosto desde las 10 de la mañana. Eso es la salida de la cancha de Ingenio en Toa Baja. Ven para que cooperen, ¿verdad?, con José Pacheco, el Pache, para intervención quirúrgica, ¿verdad?, que se le estará realizando y efectuando. Habrán kioscos, música en vivo, sorteos de bicicletas, entre otras grandes participaciones. Para un donativo para por ATH Móvil, puedes comunicarte al 787-594-0274. ATH Móvil, 787-594-0274. Así tienes una cita este domingo 16 de agosto en la cancha de Ingenio en Toa Baja. Recuerda, hoy por ti y mañana por mí. Contamos con tu participación. Así que vamos a darle la vueltita por ahí para esa gran bicicletada. Seguimos gozando una mañana clásica. Viene Físico, el doctor de la finque, junto a Primi Cruz en la parte vocal. Seguimos gozando en una mañana clásica. Oye, con el permiso, tranquilo, quieto, humilde campo en la carretera. 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

0: escucharon el siempre recordado Tito Rodríguez, el que se fue. Un tema que aparece en la historia de la música, grabado en el año 1961. Estás escuchando Una Mañana Clásica. Fluye cantidad y mucho sabor y con calidad. Voy a recordándote que a las 10 de la mañana llega Néstor Galán, el Búho Loco, junto a Robert Padilla en Los Tesoros de la Salsa. No te lo puedes perder porque hoy va a estar bien interesante. ¿Quién va a estar aquí? Óyeme, Adalberto Santiago. Tremendo su historia de la música, su comienzo, su trayectoria dentro del mundo musical, cuando se fue de solista y grandes orquestas a las cuales participó. Todos tenemos el entendimiento y usted sabe que es el parte de la historia que van a estar mencionando Los Tesoros de la Salsa de Ciales, Puerto Rico. Así que no te pierdas, ya tú sabes, Los Tesoros de la Salsa por aquí por Z93. ¡Con el permiso!
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escuchando una mañana clásica donde marcamos la diferencia. Vos recordando una mañana clásica, Sergio Carillo fallece un 12 de agosto del 2014 en Puerto Rico. Reconocido cantante y fundador de la orquesta de Ruby Haddock, buen intérprete del guaguancó y boleros, nace un 15 de noviembre del año 1953 en Ponce, Puerto Rico. Se inició en la orquesta del trombonista Ruby Haddock en el LP debut en el año 1972, presentado aquí. Sergio hace la gala de su capacidad interpretativa en el tema El Terror de Ponce, Correa Coto. En el segundo LP, Así Me Llaman, en el año 1974, también vocalizó todos los temas que hizo lo propio, ¿verdad? En el tercero, La Leyenda, año 1978, y en donde se encuentra el número Toño Bicicleta. Vamos a recordarlo aquí con este tremendo tema con la orquesta de Ruby Haddock. El tema se titula Olvídalo y luego escucharemos El Terror de Ponce. Gracias al maestro por su aportación a nuestra música latina y que viva la salsa en una mañana clásica.

Atención a nuestra música latina, lo escucharon Celio Garín junto a Rubí Jado y su orquesta Ave María, el terror de Ponce. Seguimos gozando de una mañana clásica por el 93.7. Están gozando de en el área metro, área sur 93.3 y nuestra nueva señal en el área oeste 97.5 y la aplicación lamusica.com. Bala completamente de cachete sin usar la fiambera car y lastimante el bolsillo para que sigas viajando y gozando como el hijo de tercer grado. Yo sigo aquí en la Z 93.7. Vamos al toque de la salsa romántica. Johnny Rivera, hoy este es tu ambiente.

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Tremendo tema, conjunto libre de Manio Kendo, vocalizando Pupi el Callejero Cantor aquí en Z93.7. Que no te pares, Talking Horse, ya tú sabes que te la montan bien duro. Estás gozando de una mañana clásica. Bueno, muchas felicitaciones para aquellos que están de cumpleaños, como lo está celebrando Carlos Dali de 5 Enclaves, que está de cumpleaños hoy. Deseándole mucha salud y muchas bendiciones. Al igual a usted también, señora, están de aniversario de María, que bien se ven cogeditos de mano. En que no se pierde el estilo, sigue gozándotelo en una mañana.

0: Vocalizando a Ismael Miranda para Ismael Rivera, siempre deseándole mucha salud y muchas bendiciones. Te lo estás gozando ahora, esta es una mañana clásica. Oye, que me envío un saludito para Sisto allá en Rivera de Cupay, de parte de Edwin, que están, ya tú sabes, bregando con cemento. Ave María, como de equipado y a doble mano. Este es el mejor ritmo, el que escuchas aquí en la Z.
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0: Bueno, muchas gracias, Monty. Seguimos aquí en Z93, la emisora nacional de la salsa. Mi gente, muy buenos días a todos. Salud y bendiciones. Desde el estudio Ismael Rivera te saluda tu panita hermano boricua, Néstor Galán. Yo soy el Búho Loco y estamos aquí en Z93, la emisora de la salsa, desde Puerto Rico y desde el estudio Ismael Rivera. Como todos los jueves nos acompaña el coleccionista e historiador directamente desde el Museo de la Salsa en San Juan, Robert Padilla. ¿Cómo estás, Robert?
1: Bien, ¿y tú, vos?
0: Feliz, feliz. Muy bien, muy contento.
1: Pompeado.
0: Estamos
1: todos los salseros pompeados hoy para disfrutar un programa en homenaje a Adalberto Santiago Berrío de Ciales, Puerto Rico. Y de verdad que vamos a escuchar a un Adalberto dándole... cátedra de lo que es cantar, sí. Dicción, letra con sentido, soneo con sentido, y ahí ya tú sabes, batallando con esos arreglos y esas bandas que lo acompañan.
0: Sí.
1: De verdad que un talento Adalberto increíble.
0: Tremendo, mano. Tremendo. De verdad que Adalberto, ustedes saben que comenzó tocando el bajo y cantando, es músico también. Y entonces, bueno, pues, que tocaba el bajo, después el bajo y cantaba, y después siguió, bueno, se abrieron oportunidades de trabajo, especialmente, ¿verdad?, en Nueva York, y entonces llega la banda de Rey Barreto, que es con quien, ¿verdad?, nosotros, la generación de aquellos tiempos, los jóvenes de aquella época de los 70 bajitos, pues nos identificamos rápido con esa voz espectacular, la banda de Rey Barreto. Y entonces todo lo que vino después con Típica y con los Quimbos y él como cantante solista. Así que un saludo para Adalberto Santiago que nos está escuchando, Robert, allá en su hogar en Nueva York. Así que vamos al mediodía a tratar de comunicarnos con él, a ver qué le ha parecido la selección musical, su gran aportación a la música latina, con la salsa, con la bomba, con hasta merengue ha grabado y todo. Bolero de todo, él ha grabado de todo, un cantante completo, Adalberto Santiago, de Ciales, ¿verdad? De
1: Ciales. Ciales, Puerto Rico.
0: E incluso el Centro de Bellas Artes o el Teatro de Ciales lleva su nombre, ¿te acuerdas que fuimos para allá?
1: Sí, hace ya varios años de eso y sí. Tremenda actividad y de verdad que compartimos tarima allí con él y,
0: sí, tremendo.
1: Y el protocolo del teatro.
0: Del teatro.
1: Wow, eso fue...
0: bien bonito.
1: Bien bello, hermoso y bien merecido.
0: Bien merecido. Bueno, pues vamos a comenzar inmediatamente, mi gente. Avísale a tu vecino, avísale a tu familia que ya Robert está listo para comenzar con su selección musical en honor a Robert, en honor a Adalberto Santiago. ¿Con qué comenzamos, Robert?
1: Pues mira, nos vamos al 81, donde Adalberto saca un disco, que es donde lo dibujan ahí, ya tú sabes.
0: Oye, tremendo. Sí, porque él era un galán.
1: Un galán
0: él
1: ahí.
0: Él era un galán cuando joven, después decía, yo era galán, pero ahora soy galón.
1: Ahora soy galán.
0: Mira, pero sigue siendo bello y hermoso nuestro querido Adalberto Santiago.
1: Eso es una producción completa de Javier Vázquez, hizo el arreglo. Entonces, eso es un disco que es toda la música de Cuba. Todos los temas son de compositores cubanos de la vieja guardia. Pero ellos cogieron un tema que él le dio un toquecito a Puerto Rico. Y es el tema que vamos a escuchar ahora, porque hay un detalle muy bonito que... invitaron al maestro Mario Hernández a tocar el 3.
0: Tremendo.
1: Entonces,
0: tremendo.
1: ¿Qué pasa? Tú tienes el 3 que por un puertorriqueño, pues ya tú sabes, le da el sabor de Puerto Rico.
0: Claro.
1: Porque de verdad que cada cual, ya tú sabes, en su patio domina.
0: Seguro.
1: Y esto es un tema de Lorenzo y el Resuelo. Arreglo de Javier Vázquez. Adalberto nos va a cantar Zarandonga. Y escuchen el coro de Justo Betancourt, Ismael Quintana y Chibrico Dávila.
0: Esto es mucho con demasiado. Mucho con demasiado. Señoras y señores, con ustedes, Adalberto Santiago.
1: ¡Zarandonga!
0: Vamos a tocar muchos temas de gaveta hoy aquí.

0: Está escuchando Z93 desde Puerto Rico para el mundo, la emisora mundial de la salsa, transmitiendo en directo desde el estudio Ismael Rivera Cuajey, aquí en Z93. 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Aquí, entra a La Música, busca por ahí donde está el buguito y van a ver a Robert Padilla con su camisa del aniversario de Z93. Y al búho por el lado
1: nueva,
0: de acá.
1: Está nueva.
0: No. Sí, está nueva.
1: O sea, esto es clásico.
0: Sí,
1: esto,
0: señor,
1: es un
0: clásico.
1: Es un honor.
0: Tremendo.
1: Poderla vestir y venir aquí a Z.
0: Así mismo es. Bueno, no hay mucho que ver aquí. Estamos Robles y yo solitos. Las modelos no han llegado. No ha llegado la Burbu ni Jackie Fontane. No han venido para acá. Pero nada, lo importante es que están todas las carátulas de los LP, ¿verdad? Las producciones de Adalberto Santiago. Míralos ahí. Pueden entrar a mi fanpage y van a ver un video que acabo de subir para que vean cómo está el estudio, las carátulas que tenemos acá en exhibición, que esto parece un museo aquí.
1: No, bueno, y nos está cantando Adalberto con Barreto, con su orquesta.
0: Sí, señor.
1: Con Típica 73. Bueno, tenemos aquí ya, y hoy creo que hay almuerzo.
0: Hay almuerzo, no, creo que Papiao nos invitó.
1: Va a traer,
0: sí. Nos va a traer algo bien sabroso, nuestro amigo Papiao.
1: Ese es el grande de Caimito. Bueno, ahora vamos al 1969.
0: Ahí está.
1: Y nos vamos 70. Uh-huh. Con un arreglo de Luis Cruz, nos vamos con un tema que tiene algo particular, porque en el primer disco que graba Barreto, grabó con dos trompetas, pero en este llega Roberto Rodríguez, su gran hermano cubano, que hicieron una amistad y, bueno, todo era, ya tú sabes, entre todos, pero Roberto Rodríguez se manifestaba con canciones.
0: Sí, era compositor.
1: Compositor, arreglos y también pues tocaba su solo, lead trumpet.
0: Una trompetista tremendo.
1: Pues mira, aquí se encontraron tres trompetas: René López, Papi Román y Roberto Rodríguez.
0: O sea, que había tres trompetas en esta producción.
1: Entonces, esto le da un sonido particular a este tema en especial. Y entonces, uno escuchando este tema, uno dice, bueno, esta gente se me parecen a alguien tocando. Uh-huh. Porque déjame decirte, un conjunto son de trompeta, uh-huh, pero un conjunto no tiene timbal.
0: Ajá.
1: Él tiene timbal, que tiene Oreste Vilato.
0: Ajá.
1: Y entonces el sonido, entonces tiene un pianista que es Luis Cruz.
0: Tremendo.
1: Que de cualquier momento, o sea, te hace el arreglo y te da un solo.
0: Así mismo.
1: Era un genio. Y entonces este número yo me pongo a escucharlo y están en Nueva York. Uh-huh. Y entonces este tema es dedicado a Cienfuegos, la perla del sur. Pero escuchen el parecido que hay con La Perla del Sur de Puerto Rico con Sonora.
0: Oh, okay.
1: Porque tiene la combinación de trompeta, uh-huh, tres trompetas, timbal. Y escuchen, ustedes, yo lo sentí, lo Dale. Que ustedes crean. Pues Rey Barreto, en el álbum Power, Cienfuegos, Perla del Sur, de Roberto Rodríguez y el solo.
0: Ahí está.

0: Está escuchando Z93, Tesoros de la Salsa, con Robert Padilla y el Búho, desde el estudio Ismael Rivera. Hoy en homenaje a Adalberto Santiago, que nos está escuchando en Nueva York. Acaban de escuchar tremendo numerito que, óyeme, para pelo, cuando arrancaron esas trompetas. Ahí sí, tiene un parecidito en la armonía hacia la sonora ponceña. Tiene un airecito.
1: Sí, sí.
0: Porque son tres trompetas y ese solo espectacular de Roberto Rodríguez, cubano, compositor tremendo y también, ¿verdad?, vocalista. Hacía su corito. Y entonces, con la banda de Rey Barreto, que era, ya tú sabes, tan exigente con sus grabaciones, tan profesional. Y de verdad que eso es un tesoro dedicado a Cienfuegos. ¿Eh o no es así, Robert?
1: Eso es así.
0: Bueno, ¿y con qué nos vamos ahora? De Adalberto Santiago cantando bien sabroso.
1: Bueno, Barreto le dedicó a Cienfuegos, Perla del Sur. Ahora viene Adalberto en el 1978 en el álbum que a ti te gusta mucho, el de Popeye, El Marino.
0: El Popeye, El Marino.
1: Pues grabó una bomba. Y esta bomba se titula Puerto Rico, brindo por ti.
0: Muy bien.
1: Letra y música de Osvaldo Farrés. Arreglo de Luis Cruz. Uh-huh. Y escuchemos a Caco en el quinto.
0: A Caco. Qué bien.
1: Caco Bastar, el papá de Richie Bastar.
0: Tremendo.
1: Y esto es tremenda bomba. Y Adalberto se la dedica a su país, Puerto Rico. Y muy especialmente bien. A Ciales.
0: Vamos para allá.
1: Y todos los puertorriqueños, siéntanse orgullosos. De este tema de Adalberto Santiago.
0: Ahí está.

0: Adalberto Santiago, brindo por ti, Puerto Rico, brindo por ti. Qué linda esa bomba puertorriqueña. Gracias, Adalberto. Tremendo homenaje bonito a Puerto Rico. Aquí en Tesoros de la Salsa, hoy con nuestro tesoro Adalberto Santiago, que ha estado en muchas ocasiones aquí, Robert. Sí. ¿Verdad? Hemos tenido la bendición de tenerlo aquí. De invitado en entrevista, incluso en tu hogar ha estado allí, sí, en tu casa, ha cenado veces, allí, sí, ha estado en el cuartito de música de Robert y es de la museo, familia, sí, en el museo.
1: No, y aquí las veces que ha venido, yo he traído pistas y le hemos puesto a cantar por aquí.
0: Es correcto,
1: que eso es, pero ya tú sabes.
0: Extremadamente humilde.
1: Humilde. Y ese tema y esa bomba deberían, pues, como puertorriqueños, pues, tocar una bomba, una plena. Sí. Por lo menos una al día, un tema típico.
0: Claro.
1: De que es nuestra música.
0: Seguro, ¿sabes? Que sí.
1: Salsa de Nueva York, y de verdad que, pero Puerto Rico siempre hay que mencionarlo.
0: Seguro que sí. Bueno, Robert, ¿con qué nos vamos ahora de Adalberto Santiago? Bueno, que nos sorpréndeme.
1: A mí qué.
0: ¿A mí qué?
1: ¿A mí qué?
0: ¿A mí qué?
1: A mí qué, de bueno, pues Jesús Guerra. ¿Cómo? Esta es típica 73, 1974, de segundo álbum. Un solo de Leopoldo Pineda. Tremendo. En el trombón. Uh-huh. Y esto es un arreglo de Sonny Bravo, el pianista cubano. Esto es a mí qué. ¿Sabes? A mí qué. Prepárense a que a mí qué.
0: Dale.
1: Súbelo.

0: ¡Ahí nada más! ¡Oye, tremendo! ¡Oye, qué tremendo! El arreglo de Sonny Bravo, típica 73. Saludos para Sonny Bravo. También está, ¿verdad? Ya mayorcito, pero está con vida. Así que le agradecemos toda su gran aportación a ese gran músico, el pianista cubano, el gran Sonny Bravo. Bravo de verdad.
1: Bravo.
0: Todo lo que hizo en la música, bravo, bravo, bravo. Y entonces, ¿sí? El Sonny, y escuchamos por ahí, bueno, a Oreste Pilato, ¿verdad? Oreste
1: sí,
0: Pilato.
1: Los cortes, claro.
0: Los cortes de Oreste René Pilato.
1: René López, también en la trompeta.
0: Con vida y con salud. Saludos a Oreste y a todos los músicos, ¿verdad?
1: Pineda.
0: Seguro. Pineda ya se nos fue, pero tremendo trombonista dominicano. Sí, sí señor. Tremendo, de los mejores.
1: Lo que te puedo decir es que esta gente, esto fue el segundo álbum en 74. Yo me acuerdo que yo me gradué en el 74 y en Navidades, en los Klein. No, ese es el álbum. ¿Cuál es el baile que hacen las Navidades? Tiene el nombre.
0: Bueno, en Navidades está el Class Night, está el Class Day y está la velada de Navidad.
1: Sí, pues fue típica. Y cantó ese tema. Y yo miraba eso.
0: Imagínate.
1: Y entonces, déjame decirte que para el 74 fue una de las orquestas más explosivas que sale en Nueva York, el 73.
0: Correcto. Porque... Sí, nos contaba Oscar Hernández que estaba Oscar con 18 años tocando con Ismael Miranda y la Orquesta Revelación, 1973. Y entonces ahí estaba Típica. Entonces esos bailes de Típica.
1: Y Oscar y Ismael Miranda.
0: Y con Ismael Miranda alternando. Eso era una cosa espectacular en Nueva York.
1: No, y después para el 78 viene Libre, hermano. Cuando Libre arranca, que llevaba un año ensayando todos los días. No, de verdad que...
0: Sí, por los niños para la escuela.
1: En el 2026, Emma, déjame poner la fecha. ¿Cuánto estamos hoy? Hoy estamos aquí a agosto 13, 8... Hay que ponerle bien importante la fecha. 26. Estamos en el 26 tocando estos temas y nos estamos gozando mejor que cuando los escuché en el 74, porque uno no tenía la experiencia. Claro. ¿Sabes? No sabía mucho de esta cuestión.
0: Ahora como que uno lo aprecia más.
1: Claro, ¿no?
0: Y encuentra detalles que uno decía, oye, mira, escucha eso, escucha esto.
1: Y con Tesoro la Salsa, vos loco, Robert Padilla, pues le dan el pie forzado.
0: Seguro.
1: Mira, la gente está aquí, ya tú sabes, agradecida.
0: Gracias a todos.
1: Gracias a todos.
0: Vamos, ¿con qué nos vamos ahora, Robert?
1: Ahora nos vamos con el primer álbum donde identifica y cuadra el sonido de voz de Adalberto Santiago con Rey Barreto. El álbum Ácido. Cuando yo escuché eso, yo estaba jugando pelota. Entonces los hermanos míos compraban esos discos y yo decía así. Pero hay un tema que siempre me llamó la atención para aquel tiempo. Porque era un tema como vaya retante. Ese que dice, tú dices que eres la brava y que no hay comparación.
0: Tremendo.
1: Y yo decía, wow, ven acá, el hombre está diciendo unas palabras ahí. De Rey Barreto, composición de Rey Barreto, letra y música, y Gil López, un arreglo de Roberto Rodríguez, no, arreglo de Gil López. Y entonces Rey Barreto ha sido el título de esta grabación, de esta producción.
0: Ácido.
1: Y Adalberto cantando Sola te dejaré. Esas son palabras fuertes.
0: Hey.
1: Escúchala.
0: De la mata a la raíz.

0: 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Hoy el programa es dedicado a escuchar música de Adalberto Santiago, que nos está escuchando allá en Nueva York. Oye, tremendo numerito, ¿eh? Sola te dejaré de la mata. Salsa y con la que muchos salseros comenzamos a enamorarnos de esta música.
1: Sí, mira, y también comenzamos porque ya ahí en los bailes de escuela para este año estamos hablando de 67. Uh-huh. Y entonces, pues, eso fue antes de que vinieran los zapatacones, porque bailar ese número, ese temazo, con unos zapatacones,
0: no era fácil, no era fácil,
1: pero y déjame decirte, ahí eran dos trompetas, dos trompetas solamente, a diferencia de
0: sí, el se otro escuchaba álbum. Clarito, dos trompetas.
1: Y de verdad que
0: bien grabado.
1: Oh, no,
0: con 67, una calidad tremenda. Sí. En el 67, bien grabadito. Oye, vamos a mencionar importante que Adalberto nació en Ciales el 23 de abril de 1937. Luego se mudó con su familia al sector de Las Monjas, en Atorrey, Puerto Rico. Y entonces, bueno, pues desde muy niño miraba a su papá, que tocaba guitarra, parrandeaban allá en Ciales en las Navidades, y él sentía esa atracción por ese instrumento de cuerdas, ¿verdad? Y él aprendió por cuenta propia a tocar la guitarra y así poquito a poco a interesarse por la música. Y más adelante seguimos hablando de nuestro invitado estrella mundial de la salsa, Adalberto Santiago, orgullo de Puerto Rico. Bueno, ¿con qué nos vamos ahora, Robert?
1: Mira, como dato curioso del álbum Acid, el que acabamos de escuchar, Sola te dejaré, ahí es que introducen a Pete Bonnell para cantar ciertos temas en inglés, que dominaba el inglés. Ajá. Y hace ese crossover, porque tú sabes, había que buscar,
0: sí, había
1: entrar
0: que grabar
1: como quiera.
0: Lo que pidiera el productor, el que ponía el dinero, ¿verdad? Y lo que estaba pasando en la ciudad de Nueva York.
1: Y los que iban a comprar los discos, entonces correcto, pues hacen esa combinación. Pete Bonnell, Barreto también participó vocalmente en este álbum. Uh-huh. Hizo su corito, hacía sus cosas y ya tú sabes,
0: había que adaptarse a los tiempos. Es sí, como más adelante muchas orquestas de salsa grabaron merengue porque era lo que estaba pegado. Uh-huh. Y así sin
1: la evolución
0: había que adaptarse a lo que estaba pasando. Bueno, pues Robert, ¿con qué nos vamos ahora?
1: Ahora nos vamos de 67 al 71, donde en el álbum El Mensaje vamos a escuchar otro tema de Rey Barreto, Te Traigo Mi Son.
0: ¡Ea, rayo! Tremendo, tremendo. Eso pegó bien duro, bien duro.
1: Bien duro. Y entonces aquí el solo de bongo de Johnny Dandy Rodríguez.
0: Tremendo.
1: Un solo de Luis Cruz. Y en el coro, Justo Betancourt y Yayo el Indio.
0: Casina.
1: No, de verdad.
0: Tremendo, tremendo. Entonces Te Traigo Mi Son para echarle un pie.
1: Eso exactamente.
0: Eso es lo que vamos a escuchar.
1: Eso es lo que nos va a decir Adalberto Santiago.
0: Adelante, por favor, Adalberto. ¡Ea, rayo! Escuchen ese piano ahí.
1: No.
0: Súbelo, súbelo. Esto hay que escucharlo a todo volumen.

0: 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Hoy el programa de Tesoros de la Salsa con Robert Badía, dedicado a Adalberto Santiago, de Ciales, Puerto Rico. Allí vivió en Ciales hasta los 7 años. Luego se mudó con su familia al sector Las Monjas, en Atorrey, en la calle 6, esquina C, en Las Monjas. Allí se reunía con varios amigos de la escuela que tenían las mismas inquietudes que él, ¿verdad? De cantar y de estar en la música. Y participaban en las actividades escolares. Y hasta en obras de teatro. Tú sabes que Adalberto también quería ser actor de novelas y todo eso. A los 12 años armó su primer trío para interpretar las canciones de Los Panchos y de Johnny Rodríguez, del trío San Juan. Oye, ese junte fue tremendo. Y entonces tocaban en bodas, en serenatas, ya tú sabes cómo es. Ese ambiente bonito de las bodas, de las serenatas, ahí estaba Adalberto cantando y haciendo segunda y tercera voz. Y tocando la guitarra, porque ya tocaba guitarra. Y entonces siguió más adelante, quería tener estar en una orquesta más grande, y logró entonces integrar la orquesta Los Jóvenes del Merengue. A los 16 años de edad ya estaba la orquesta Los Jóvenes del Merengue cantando su merenguito. Y con esta orquesta también, bueno, pues tocaba la guitarra. Y estuvo 2 años, y fue durante ese periodo con la orquesta de Los Jóvenes del Merengue que recibió el primer premio musical en el programa de Don Rafael Quiñones Vidal, en su programa Tribuna del Arte. Allí estuvo Adalberto a los 16 años y se ganó la pesetita voladora. ¿Te acuerdas de eso?
1: Claro.
0: Así que
1: la famosa peseta.
0: Sí, claro. Don Rafael Quiñones Vidal, que era un señor que tenía un programa en radio, luego en televisión, donde brindaba oportunidad a los jóvenes que querían, ¿verdad?, ser artistas. Más o menos lo que está pasando ahora con los programas de Objetivo Fama y eso. Pero eso lo hizo Don Rafael Quiñones Vidal. Y entonces los jóvenes de aquella época, ¿te acuerdas que Lalo también estuvo ahí?
1: Sí, él empezó de jovencito con chamaquito, que ahí tú ves si hay talento.
0: Sí, ¿sabes? Señor.
1: Porque ya un poquito más adolescente, pues estudian y tienen, de hecho, un montón de personal que lo prácticamente los hacen.
0: Desde muy niños, sí, salieron muchos jóvenes de ese programa de Tribuna del Arte. Hasta Yolandita Monge,
1: sí.
0: Su primera oportunidad fue en Tribuna del Arte. Y Adalberto estuvo ahí a los 16 años. Más adelante seguimos hablando de Adalberto, pero ahora, Robert, ¿con qué nos vas a sorprender de esa discografía de oro,
1: bueno,
0: de nuestro querido Adalberto Santiago?
1: Es un tema distinto y diferente. Esto es un cambio de velocidad, pero no deja de ser sabroso.
0: Dale.
1: Y esto salió en el álbum 1982, Super Apolo, Roberto Roena.
0: Tremendo.
1: Que tiene 47.50. ¿Tú sabes por qué 47.50? Porque fue el tiempo que cogió toda la grabación. Este álbum tiene grabado musicalmente 47 minutos con 50 segundos.
0: Tremenda
1: esa
0: idea.
1: Esa es la cantidad.
0: Porque
1: una vez yo vi que se acabó el disco, entonces cuando yo miré, decía, yo le ponía rewind al tiempo y decía 47.50. Dios, porque dice, y cuando miré el disco, como uno descubre las cosas.
0: No, y entonces esos reel to reel que habían antes, donde cuando se grababa esas pulgadas, ¿verdad? Que eran así,
1: sí,
0: bien anchas. Yo llegué a ver eso en 8
1: pulgadas, sí.
0: Y entonces me imagino que en un momento, cuando terminaron la cinta, decía, oye, ¿qué nombre le ponemos a este disco? Y me imagino que Roberto Roena miró así para la máquina donde estaba la cinta y decía 47.50, y digo, ese va a ser el nombre.
1: Yo creo que me contó una vez, él dice, tocayo, yo dije así, esto es Super Apolo, y ahí tienen 47.50 de Roberto Roena con Adalberto Santiago.
0: Igualito que Roberto, así mismo hablaba Roberto.
1: Era mi pana.
0: Tremendo,
1: con mucho respeto.
0: Bueno, él te visitaba allí.
1: Yo hablaba así con él y él se reía, tú sabes, porque de verdad que él gozaba un montón, de verdad que...
0: En el cuartito de música de Robert Padilla.
1: Sí, me visitaba bastante y de verdad que yo aprendí un montón con él.
0: Y entonces los salseros de aquella época, ¿en qué año fue 47.50?
1: 82.
0: Por eso. nosotros los salseros decíamos, pero ¿y por qué Adalberto está con Roberto Roena? Si ya un tipo que estuvo con Barreto, con las Estrellas de Fania, con los Kimbo, con Típica, él como solista, ¿y qué hace cantando con
1: un cantante probado ya?
0: Sí, probado, o sea, ¿qué hace? Pero es que hacía falta un cantante, digo, vamos a hacer, yo lo hago. Y quedó espectacular, porque el tema sabroso de esa producción pegó bien duro, y el tema del que escribió Ramón Rodríguez, Vigilándote.
1: Buenísimo. Exactamente.
0: También. Pero tú tienes otro que no es ninguno de esos dos. ¿Cuál es el que viene ahora?
1: El que viene es de Pablo Milanés.
0: ¿De qué?
1: Y entonces una adaptación, porque es un tema que se hizo en Cuba, Pablo Milanés, letra y música, lo adaptó Don Jole Milet. Y vamos a escuchar a Roberto Roen y su Apollo Sound cantando a Adalberto Santiago, La vida no vale nada. ¿Por qué lo dice? Escuchen esta letra.
0: Presten la atención.

0: Oye, fuerte ese tema. Acaban de escuchar a Alberto Santiago en Z93. En Tesoros de la Salsa, en Selección Musical de Robert Padilla. Oye, tremendo Alberto Santiago, que luego de estar en la orquesta de los Jóvenes del Merengue, entró a formar parte de la orquesta de Chuito Vélez y las Estrellas Boricuas para el 1955. Con esa orquesta viajó por primera vez a la ciudad de Nueva York en 1956 y allá realizó varias presentaciones bien chéveres. Entonces Alberto tenía una guitarra nueva que había comprado y entonces se cantaba y tocaba la guitarra y entonces bailaba en tarima. Entonces la gente de los bailes decía: oye, pero este tipo se cree que es Elvis Presley. Sí. Y este estaba pegado en ese momento.
1: No, y tenía,
0: era la época de Elvis Presley.
1: Y tenía el pelo para atrás y
0: no, era good looking. Claro. Era,

0: era good looking. Un galán. Y entonces era un galán. Y entonces, pues, el tipo ahí con su hille y la gente encantada con él. E incluso se presentó en el Teatro Puerto Rico, en la ciudad de Nueva York, que producía unos eventos allí, Paquito Cordero. Y entonces allí cantó en un show donde también estaba Tito Lara y los hispanos. Él con Chuito y su orquesta. Imagínate tú.
1: Mira, y con Chuito Vélez hizo una canción que a no todo el mundo le sale. Si pancha plancha con cuatro planchas, ¿con cuántas planchas pancha plancha?
0: Chacho, no me digas que yo repita eso. Porque,
1: repítelo, Hugo,
0: no, por no, favor. No. Vamos, se nos complica la vida aquí.
1: No nos busquemos problemas.
0: Bueno, Robert, seguimos con música de Adalberto antes de la pausita.
1: Pues vamos al 1983, donde él saca un álbum titulado con la canción que pegó, Más Sabroso. Uh-huh. Y ese álbum, la canción de Más Sabroso, letra y música de Charlie Donato, y toca bajo en ese grupo ahí, él es que toca bien en esa grabación. Entonces también en el piano está Gilberto Colón acompañándolo en el piano.
0: El pulpo,
1: sí, está en esa producción. Mira, allí está, sale en la foto, déjame enseñarte aquí.
0: Qué bien.
1: Míralo ahí, mira ahí.
0: La carátula que yo no me cansaba de ver era la de The Message, el mensajero. Oye, tremendo, sí. El pulpo, míralo ahí. Sí, señor, con todos esos jóvenes músicos allá en la ciudad de Nueva York. Sí, entonces, esto es una producción de Adalberto.
1: De Adalberto solista.
0: Titulada Más Sabroso.
1: Sí.
0: Tremendo, tremendo.
1: Ese retrato es como el papá y los pollitos.
0: Sí, correcto.
1: El papá
0: correcto
1: y los pollitos.
0: Muy bien. Pero pues vamos a escuchar eso.
1: Mira, y entonces en este álbum el arreglo lo hace Piro Rodríguez.
0: ¿Qué?
1: Al principio, para ese año, tú sabes, Piro ya estaba
0: músico destacado,
1: navegando por ahí en esas grandes ligas.
0: Sí, señor.
1: Y entonces en el tema este de La Vida No Vale Nada, escucharon la trompeta, a dos trompetas fue Juancito Torres. Y Robena no podía dejar.
0: ¿Estaba ahí?
1: Sí, le metió el bongo ahí. Oye, bien chévere.
0: Que, en el tema, ¿verdad?, que escuchamos ahora.
1: Sí, en el que escuchamos ahora, en La Vida No Vale Nada.
0: ¿Y pues ahora qué viene?
1: Pues viene Más Sabroso. Ese que dice, aunque un viejo, aunque un poco viejo más, pero más sabroso. Lo pueden bailar porque dale, ya son las 11:17.
0: Vámonos por ahí.
1: Y a soltarse los zapatos.

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Seguimos con Tesoros de la Salsa. Escuchen ahora a Adalberto cantando con la orquesta de Rey Barreto, letra de Luis Cruz, el pianista. Oye, ¿de dónde yo vengo? Si todo el mundo aquí es blanco y rubio.

0: La orquesta de Rey Barreto cantando a Adalberto Santiago, ¿De dónde vengo? Bueno, a Adalberto, que no es negro, le tocó cantar esa canción que escribió su compañero músico, pianista, Luis Cruz. ¿Y de dónde vengo? Le quedó espectacular a Luis Cruz. Ah, Robert.
1: Sí, después de esa canción todo el mundo estaba por ahí preguntando, mami, ¿de dónde vengo
0: ¿De
1: yo?
0: ¿De dónde vengo yo? ¿De dónde vengo yo? Y Adalberto la hizo de él, la canción, y le quedó espectacular.
1: Y ese así arreglo que, de Luis Cruz.
0: De Luis Cruz
1: y letra de Luis Cruz. Música, y la compartió también con Ceferino Fernández.
0: Tremendo.
1: Aparece como compositor también.
0: Muy
1: Esto
0: bien.
1: Es un tema que yo lo puedo escuchar 100, 200, 300, 400, 500, 600, 700, 800, 1,000,000.
0: Y no te cansas.
1: No, este tema, eso es
0: aparte. Tremendo,
1: eso,
0: muy bien.
1: Eso van para el Salón de la Fama.
0: De Robert Badía.
1: Exactamente.
0: Bueno, Robert, seguimos. Saludos a Papiao, nuestro amigo Papiao que nos visita hoy. Saludos a Papiao, bienvenido a Z93. Nos trajo un almuercito bien chévere ahí. Y ya ahorita le vamos a dar a ese almuercito como tiene que ser.
1: Como dicen en el campo, cutín.
0: Así la mismo es. Bueno, Robert, ¿con qué nos vamos ahora en este viaje a través de la trayectoria artística de Adalberto Santiago, que nos está escuchando en Nueva York?
1: Pues mira, ahora vamos al 75, donde Típica 73 saca la producción La Candela.
0: Ajá.
1: Y aquí hay un solo de tres de Nelson González, arreglo de Sonny Bravo. Y de verdad que esto es un tema, pues, cubano. Juan Cadavieco.
0: Uh-huh.
1: Y el título de esta canción se titula Te Llevo Conmigo. Hay un audio que supuestamente hay un baile que, como cosa rara, Adalberto no llegó.
0: Mm.
1: Pero llegó Héctor Lavoe.
0: Mm.
1: Y cantó este tema.
0: Oye.
1: Hay una grabación en vivo.
0: Oye, qué bien.
1: Pero vamos a escuchar esta original con Típica 73, 1975. Wow, ese es tu año, búho.
0: Sí,
1: tu
0: señor.
1: Año.
0: Ese año lo que salió y en este cuanto a salsa se refiere fue espectacular.
1: Y este de gaveta, y escúchalo, si a ver tú lo incluyes en tu gaveta del 75.
0: Dale.
1: Oh.
0: Ya, qué bonito.
1: No.

0: ¡Vaya tremendo! ¡Wow! ¡Qué sabroso ese tema! Acaban de escuchar a Nelson González también en el 3 y el gran Adalberto Santiago, Típica 73. Es la emisora nacional de la salsa. Oye, como mencioné ahorita, tú sabes que Adalberto estuvo allá en Nueva York, se fue para Nueva York con Chubito y sus estrellas y llegó a cantar en el Teatro Puerto Rico en producciones, ¿verdad?, de Paquito Cordero allá en el teatro. Luego de un tiempo en Nueva York, regresa a Puerto Rico porque él quería trabajar en televisión. Ya que televisión estaba pegada en esos años 60, Paquito Cordero con sus espectáculos, Tommy Muñiz y demás. Y entonces él quería ser actor de novela, como el tipo bonitillo, tú sabes. Y entonces él no se había puesto a pensar, pero espérate, si yo lo mejor que hago es cantar. Y entonces, después de estar un tiempo en Puerto Rico, se va a Nueva York de nuevo porque dice, mira, aquí no me van a conseguir el guisito que yo quiero en televisión. Es difícil compartir con los galanes de la época. Y entonces se va a Nueva York y allá comienza o continúa trabajando con Chubito en diferentes salones de baile. O sea que él inauguró allá en Nueva York el Club Cabo Rojeño. Fue de los que primero cantó en el Club Cabo Rojeño en Nueva York. Y luego cantó en el Club Palladium en Habana, San Juan, en Monte Carlo. Y en estos lugares, él estaba, ¿verdad?, como un músico de fila de la orquesta. Y allí iba a cantar Celia Cruz, Marco Antonio Muñiz, Daniel Santos, entre otros. Y él, bueno, pues era parte de la orquesta que acompañaba a estos importantes artistas. Estando en esa orquesta, que decide cambiar de la guitarra al bajo, porque le gustaba el sonido más agresivo, ¿verdad?, más fuerte del bajo. Y entonces, pues ahí se quedó un ratito tocando el bajo. Y ya a los 10 años de haber estado en Nueva York, de 1956 al 66, entonces es que parece que Roberto Rodríguez y Oreste Vila todos lo vieron en algún lugar y dijeron, mire, ese chamaco canta bien.
1: Promete.
0: Vamos a hablar con Barreto para que le haga una audición. Y entonces es que le dicen a Rey Barreto que había un chamaco ahí de Puerto Rico que cantaba bien chévere y tocaba el bajo. Y entonces le hacen el acercamiento y es cuando entonces comienza a trabajar con Rey Barreto, pero ya había grabado incluso con unas orquestas, entre ellas la de Willy Rosario, ¿te acuerdas?
1: Willy Rosario.
0: Antes de estar en Barreto. Ya,
1: Willy Meléndez.
0: Willy Rodríguez.
1: Lu Pérez.
0: O sea, estuvo con todas esas orquestas. Incluso grabó con Willy Rosario. ¿Te acuerdas del tema aquel, Cuca la Loca?
1: Sí.
0: Y otros temas. Y antes de comenzar con Rey Barreto. Sí. Y lo demás es historia. Y seguimos hablando de Adalberto Santiago más adelante.
1: No, y el dos datos es que después cómo se desenvuelve en el coro. Adalberto es una de las figuras que más coro ha hecho.
0: Claro.
1: Puede estar con Yayo ahí más o menos. Uh-huh. Ya tú sabes. En cuanto a horas de grabar.
0: De estudio, muchas horas de estudio. Grabando coro para diferentes orquestas.
1: Bueno, pues, es muy importante.
0: Robert, ¿con qué nos vamos ahora?
1: Bueno, vámonos con el tema. Vamos a escuchar. ¿Qué tú crees si escuchamos a Margie de Don Pedro Flores?
0: Letra
1: y música. Y en un arreglo de Oscar Hernández.
0: Tremendo.
1: Esto fue para 1983. Uh-huh. En la producción Tremendo Trío, Celia, Adalberto y Rey Barreto.
0: Uh-huh.
1: Y de verdad que esto es un tema, ya tú sabes, que a esta hora se baila en confianza, porque si esto es marzo, pues para que baje la comida, pues este tema
0: de cae
1: anillo al dedo.
0: Ahí está.
1: Margie.

0: Está escuchando Z93 con Robert Padilla y el Búho en Tesoros de la Salsa. Hoy dedicado a Adalberto Santiago. 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Bueno, Rol, ¿qué tenemos por ahí antes de la pausita?
1: Bueno, 1974, de Marcelino Guerra, letra y música, coro, Adalberto Nelson y Sonny Bravo.
0: Uy.
1: Solo de trompeta de René López. Típica 73. Arreglo de Gilberto López. Así no se quiere a nadie.
0: ¡Ea, rayón!
1: Búho, así no se quiere a nadie.
0: Prepárate para lo que viene. 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

0: Tremendo clásico. Ah, Rey Barreto en Z93. 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Tremendo clásico en este programa hoy de Tesoros de la Salsa dedicados a Adalberto Santiago. ¿Es o no así, Robert?
1: Eso es así.
0: Háblame de ese numerito. El tiempo lo dirá. El
1: tiempo lo dirá. Eso es más cierto que verdad.
0: Así mismo es.
1: De Roberto Rodríguez, letra y música y el solo. El arreglo de Luis Cruz. 1972. El álbum. Ya tú sabes, uno de los favoritos de todos los salseros de esa época. Que viva la música.
0: Tremendo, Rey tremendo.
1: Barreto. Y Adalberto ahí. Ay, la verdad que.
0: Oye, bien grabado. Eso,
1: sí.
0: Lo pusimos aquí. En el estudio, a todo volumen. Y eso parecía que la orquesta estaba tocando aquí adentro. No, clarito.
1: Mira si se oyó bien que Bubu buscó las maracas.
0: Yo busqué maracas, busqué la campana que la tengo. No, tenemos dos campanas aquí.
1: No, estamos cargando.
0: Estamos ready.
1: Ay, Dios mío.
0: Bueno, Robert, vamos a los saluditos.
1: Por lo menos. Mira, pues, de verdad que gracias a esta familia de saludos que tengo aquí. Luis Figueroa, un saludo muy especial y su ayuda. A Miguel Maldonado también. José Dávila y su esposa Xiomara. Sonerito Guarachero de New Jersey.
0: Oye, lo conocía, Sonerito Guarachero.
1: Ah, sí, bueno.
0: Estuvo conmigo allá en el Festival Hispano que estuve ahora trabajando este fin de semana allá en Bridgeport, en Connecticut, y allá saludamos al sonerito Guarachero.
1: Y estoy seguro que se tiró una foto contigo.
0: Se tiró, tengo fotos con él y él estaba grabando y sí, quedó en enviarme los videos de lo que allí se presentó, que era, ya tú sabes, típica 73.
1: Que se acuerde de los pobres de acá.
0: Que se acuerde de nosotros acá.
1: Eliu de Bayamón, que es uno de los fanáticos número uno y lo ha puesto con cualquiera de Alberto Santiago allá en Bayamón. Harold Naranjito, Héctor Hernández también, Pizarro de Santa Isabel, está... Un saludo a Cubo, a David Santiago, también Canodish, Taquilito, Orengo de Trujillo, William Collazo de Maunabo, Wilfredo de Florida, Ángel Orona, Iván de Washington, D.C. y también de Ponce, Pigui Borrero y Michael Borrero también y Rafa Álvarez. Hasta aquí llegamos.
0: Muchas
1: los
0: gracias.
1: Otros son ya mismo.
0: Muy bien, bueno. Okay. Gracias a todos. Y ahora, Robert, ¿con qué nos vamos?
1: Vamos con... Mira, una vez estábamos haciendo un programa de los solos de Papo Luca.
0: Ajá.
1: Y saludo a Papo Luca ya, que se encuentre bien, siga bien. Y entonces, pues, él estaba gozándose del programa. Entonces me llama y me dice, oye, Robert, hay un solo bien bueno que yo hice con Adalberto. Y yo...
0: Le dice Papo.
1: Papo me dice, yo ahí, tú sabes...
0: Le di cariño.
1: Uf, ya tú sabes, se
0: inspiró. A esas teclas.
1: Exactamente. Entonces, el tema se llama Píntame un Son. Y esto es de Luz Pérez, porque Adalberto grabó este tema en una producción anterior a la de Barreto con Luz Pérez. Pero en este disco de Adalberto Santiago, Calidad, pues luego... Lo pone de nuevo.
0: Lo grabó de
1: entonces,
0: nuevo.
1: Entonces, ya tú sabes, reforzado, brindado.
0: Y con Papo Luca en el piano.
1: Con Papo Luca y entonces el arreglo lo hizo Oscar Hernández.
0: Casina.
1: Y entonces, en la flauta, se ha hecho un maestro de maestros, Jesús Caunedo.
0: Tremendo.
1: Y de verdad que se trajo a Jesse Colón en el timbal. No.
0: Esto a Jesse de la Sonora.
1: De la Sonora. Mucho con demasiado. Escuchemos Píntame un Son. Y con estos compañeros.
0: Esto es de gaveta.
1: De gavetín.
0: Esto es no, amor, nunca se ha escuchado en la radio.
1: No. Esto es Adalberto Santiago, te queremos y te felicitamos por esta gran obra que has hecho.
0: Así mismo.
1: Y lo demuestra aquí. Píntame un Son.
0: Dale.

0: ¡Ay, nada más! Oye, tremendo, tremendo, Robert. Tremendo numerito de la gaveta. Escuchamos ahí a Papo Luca en ese tremendo solo de piano. Espectacular. Saludos a Papo allá y a Dalberto Santiago. Oye, tremendo numerito dedicado al pintor.
1: Sí, tú sabes, después que le hace una pregunta al pintor, después que grabó ese número, le dice, mira, ¿tú me puedes pintar el pico de una paloma? Ah. Y le dice, sí, cómo no, pero yo quiero que tú me lo pintes el pico de una paloma y que coma.
0: Y que pueda comer.
1: Y que pueda comer.
0: Sí, a rayos, eso está difícil.
1: Bueno, ahí quedamos, veremos a ver si se da.
0: ¡Vámonos, saluditos!
1: Mira, pues los que quedamos por aquí, está Felicia de Caimito. Uh-huh. Entonces está el artesano de allá en Ponce, Tito Kosovo. Uh-huh. Está Eduardo Márquez. Uh-huh. Está Alberto Chuco de Cuamo, Rafi en Comerío, Eduardo de Cataño. Está Rafael Sastre de la Cumbre. Uh-huh. Está Miguel Vélez en Vega Baja. Iván Primo allá en Cupey.
0: Uh-huh.
1: Está Poruco, Wilfredo Poruco. Carlos Pancho de Caimito, y quiero felicitar a Rústico allá en Caimito. ¿Tú lo conoces, verdad,
0: Papiao? No, no.
1: A Rústico.
0: Bueno, Papiao lo conoce.
1: Sí, desde allá.
0: Rústico.
1: Y a Helio Pizarro, que hace poco...
0: ¿Helio Pizarro?
1: Sí, el
0: Mister
1: sábado.
0: Salsa, Mister Salsa.
1: Mister Salsa, hicimos un... Nos entrevistaron para un documental que
0: qué
1: están
0: bueno,
1: haciendo
0: qué
1: de...
0: Bueno.
1: Y de la... De los soneros, ¿sabes? De los bailes estos de competencia, de, ¿tú sabes? Carlos Tremera,
0: ajá,
1: de los soneos. Entonces, me entrevistaron y después yo le había hecho a Helio que viniera.
0: Seguro.
1: Y lo entrevistaron y estaba bien orgulloso, ¿tú sabes?
0: Bien contento.
1: Porque están hablando con una de las últimas leyendas de
0: Radio Voz.
1: De Radio Voz.
0: Sí, señor. Bueno, Robert, ¿con qué nos vamos ahora?
1: Bueno, aquí hay un tema que fue en el 68, que es de Rey Barreto.
0: Mm.
1: Y el arreglo es de él. Y esto es en el álbum Hard Hands, Manos Ajá. Duras. Y se llama Mi Ritmo Te Llama. Escuchen esto. Uh-huh. Y de verdad que mucho con demasiado.
0: Bueno, gracias Robert por tu selección musical. Yo voy a continuar ahora hasta la una por ahí con la selección musical del Búho y de nuestra audiencia, que le vamos a dar la oportunidad que nos pidan su canción favorita de Adalberto Santiago. Oye, tenemos que llamar a Adalberto. Vamos a ver si lo podemos conseguir después de esta canción.
1: Ajá,
0: ¿está bien?
1: Pues está bien.
0: Vamos a tirar la canción y llamamos a Adalberto.
1: Mi Dale. Ritmo te llama. 1968. Y el que no bailó, baile esta.

0: 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Oye, vamos a una pausita bien breve y seguimos con más música del querido Adalberto Santiago.
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Bueno, uno de los grandes clásicos de Adalberto Santiago. ¡Ay, caray! En Z93. Oye, vamos a escuchar a Adalberto ahora el lado romántico. O sea, que Adalberto es uno de los cantantes más completos de la música latina. Vamos ahora a escucharlo cantando bolero. Dos boleritos clásicos de Adalberto Santiago. Aquí está. Escuchen esto.

0: Esta de Rey Barreto, el piano de Luis Cruz. Aquí lo escucharon en Z93. Tremendo, de la producción de Message 1972. Aquí grabaron Roberto Rodríguez en la trompeta, René López también en la trompeta y Papi Román en la trompeta. Oreste Pilato en los timbales, John Dandy Rodríguez en el bongo, Luis Cruz en el piano, Andy González el bajista, Rey Barreto en las timbas. De la producción de Message, Alma con Alma. Bueno, vamos por aquí ahora a escuchar una de las favoritas del Búho. Una de las favoritas. Tenemos a Adalberto Santiago en línea. Señoras y señores, vamos. Ya logramos comunicación con el más querido, el hijo del cariño y la dulzura, el señor Dinamita, Adalberto Santiago. Saludos, Adalberto, ¿cómo estás?
1: Estamos sabrosos.
0: Sabroso, bueno, qué bueno. Qué bueno saludarte, Adalberto. ¿Cómo está todo? ¿Cómo estás?
1: Igualmente por allá y saludo a mi gente. Como siempre, esto, los quiero mucho. Y gracias por las oraciones que han tenido para mi persona.
0: Qué bueno aquí disfrutando de parte de tu gran aportación a la música latina, de tu discografía de oro, tu época linda con Rey Barreto, con Típica, tú como solista. De verdad que recuerdo bien bonito. Acabamos de escuchar Alma con Alma.
1: Alma, va.
0: Recuerdo bonito, Adalberto.
1: Sabroso, bien bonito. Sí.
0: ¿Qué nos puedes decir de esa época que viviste allá en Nueva York, esos años 60, 70, de tu trabajo con Barreto, con Típica? ¿Qué recuerdos bonitos tienes de esa época?
1: Bueno, tantos recuerdos que no me acuerdo.
0: Tantos recuerdos que no me acuerdo. Muy bien, muy bien.
1: No, mucho, yo recuerdo ese público bonito que todavía recuerda mucho. Me ven en la calle, ya tú sabes, un recuerdo, bueno, inolvidable.
0: Oye, ¿te acuerdas cuando te decían el Elvis Presley de la salsa? ¿Te acuerdas de eso?
1: El Elvis Presley puertorriqueño.
0: El Elvis
1: Así que,
0: Presley puertorriqueño.
1: Bueno, época bonita en los 56. Entonces ya, después fue con Rey Barreto en los 60, en los 66. El Alma con Alma, que eso en Puerto Rico acabó de costa a costa.
0: Así mismo es. ¿Y qué recuerdo o qué me puedes comentar de Rey Barreto como compañero de trabajo, como director de la orquesta en el tiempo que tú tuviste con él? ¿Qué me puedes decir de Rey Barreto?
1: Bueno, yo te voy a decir que Rey Barreto fue como el maestro musical mío, y bueno, y de la orquesta. Tenía una disciplina muy muy bonita. Él nunca nos regañó a nosotros porque no había motivo, pero pudo haber motivo y nos llamaba aparte y no ofendía.
0: Qué bien. Y de John Dandy, de Sonny Bravo, Oreste Vilato, esa época bonita de Típica, ¿qué me puedes comentar?
1: Bueno, que era un grupo cooperativa, teníamos esto, secretario, presidente, esa cosa, y teníamos hospitalización.
0: Plan médico, contable. Plan médico y todo eso.
1: Y un compañero se enfermaba, pues tenía su sueldo.
0: Muy bien.
1: Contable. Secretario, presidente. ¿Entiende?
2: Y un sastre.
1: Muy bonito.
0: Oye, y háblame de esa canción que pegó tan y tan fuerte en Sudamérica, que se titula La Noche Más Linda. Que aquí en Puerto Rico como que no tuvo, ¿verdad?, su momento, pero en Colombia es un himno y en toda Sudamérica.
1: Bueno, yo es un número cubano. Uh-huh. Entonces, esto de ahí lo agarramos y ha sido un éxito en Sudamérica, y Centro Sudamérica, sobre todo en Panamá.
0: Es un estilo diferente a lo que había grabado con Típica y con Barreto. La noche más linda, ahí nos fuimos en bien romántico. Un Adalberto totalmente diferente en la producción. Creo que está en Sex Symbol, ¿correcto?
1: Ah, una adaptación, tú sabes, de un medley. La noche más linda. Y hay un medley.
0: Y hay un arreglo, creo que ese arreglo lo hizo Isidro Infante, ¿verdad? El arreglo de La Noche Más Linda.
1: No creo que haya sido...
0: ¿No fue Isidro?
1: Para mí fue de Sonny Bravo.
0: Sonny Bravo, ok. Y bueno, Adalberto, te deseamos mucha salud, muchas bendiciones y pronta recuperación. Estamos deseosos de verte acá en Puerto Rico. Y
1: estamos en recuperación y pronto estaremos por allá.
0: Seguro que sí. Oye, ¿te acuerdas cuando
1: a mi público, a ustedes sobre todo, y bueno, mi gente, que los quiero mucho?
0: O sea, que has estado tantas veces acá en Puerto Rico de visita, tienes tu teatro acá en tu pueblo natal, donde Ciales. Fuimos a la inauguración allá en Ciales, en tu pueblo, que te vio nacer. La orquesta Abran Paso, que te acompaña siempre que vienes a Puerto Rico. Tu trabajo tan bonito con las Estrellas de Fania. ¿Qué me puedes hablar de las Estrellas de Fania? Que fuiste ahí de los pioneros en esa descarga de Life at Cheetah, Our Latin Scene.
1: No, de la estrella, que todo compañero, uno se cuidaba uno al otro y éramos compañeros, amigos, ¿sabes? Era una familia.
0: Sí, ¿verdad? La Fania era una familia bien bonita, las Estrellas de Fania.
1: Muy bonita, sí.
0: Vinieron muchas veces a Puerto Rico, viajaron el mundo y pusieron esta música en el mapa mundial. Así que,
1: así mismo.
0: Gracias, Adalberto, te queremos mucho. ¿Alguna pregunta que tengas por ahí, Robert Padilla?
2: Sí, Adalberto.
1: Bueno, que darle las gracias a Jerry Masucci, que
0: claro,
1: está en el cielo, que nos puso en el mapa. Uh-huh. Y el gran Pacheco, ya tú sabes.
0: Claro que sí.
1: Amistad bien bonita. Y bueno, y el público, naturalmente, porque si el público no nos apoya, pues no pasa nada.
0: Así mismo es.
1: Oye, y a ustedes, muy importante.
0: A la radio de Puerto Rico y del mundo, que siempre ha apoyado tu música. Robert Padilla tiene una preguntita para ti.
2: Adalberto, me acuerdo un día que estaba viéndote en la Universidad de Puerto Rico con Rey Barreto, y Rey Barreto dijo unas palabras que nunca se me olvidaron, que se refirió a ti como el guapachoso, el cantante más, él dijo, mi cantante de esta orquesta, el más guapachoso, Adalberto Santiago. ¿Te acuerdas cuando te decían el guapachoso?
1: Sí, el guapachoso. Cuando iba por aquí, ¡Popeye!
2: Te cambiaron a Popeye ahí perdiste.
0: Era Popeye.
2: Bueno, Adalberto, hasta luego y seguimos en contacto, y que Dios te bendiga siempre, y gracias por todo esa gran obra y el legado que nos has dejado.
1: Pues mira, gracias a ustedes. A Robertito, que me dicen que está acabando. Bueno, a toda la familia de la salsa. ¡Óyeme!
0: Oye, te queda un montón.
2: Aplauso.
0: Adalberto. Bueno, para finalizar, unas palabras a tu patria, Puerto Rico, que te están escuchando en Puerto Rico y en el mundo. Estamos en, ¿verdad?, en cadena para toda la Isla del Encanto. ¿Algo bonito para Puerto Rico?
1: Bueno, lo mejor para mí es la bonita. Mi gente, los quiero mucho, gracias por las oraciones, y aquí vivo coleando.
0: Vivito y coleando.
1: Y nos vemos pronto.
0: Muy bien. Aplauso para Adalberto Santiago. Te queremos mucho. Gracias, Adalberto. Y humilde que es Adalberto, Robert.
2: Sí.
0: Una persona humilde y sencilla. Oye, vamos a escuchar, antes de la pausita, una de mis canciones favoritas que canta Adalberto cuando hizo su comeback, su regreso a la orquesta de Rey Barreto en el 1979, y grabó el álbum Reconstruction. Y aquí hay un tema, bueno, aquí pegó bien duro el Adversus Campos, aquí pegó duro también el tema Adelante Siempre Voy, Y entonces, el tema que a mí me gusta se titula Ya ves, es una salsita romántica con un arreglo de Eddie Martínez, se destaca en el bajo Salvador Cuevas. Y entonces, pues, Adalberto la canta de manera espectacular. Así que vamos a escuchar también a Oscar Hernández en el piano en esta grabación de Rey Barreto Reconstruction. Ya ves, canta Adalberto Santiago, una salsa romántica al estilo de Rey Barreto y Adalberto Santiago con tremendo swing. Escuchen esto.

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0: Un poquito loco, me puedes llamar 622-0937 para que me dé tu comentario sobre el programa que acaban de escuchar en homenaje a Adalberto Santiago. Oye, quiero recordarte que este domingo 16 de agosto desde las 10 de la mañana en la salida de la cancha de Ingenio en Toa Baja, ven para que cooperes con José Pacheco Pache o Pache para la intervención quirúrgica que se le estará efectuando. Van a tener tremenda bicicletada este domingo. Van a tener además kioscos, música en vivo, sorteo de bicicleta, de bicicletas entre los participantes. Y para donativos, para ayudar al amigo Pache, pueden comunicarse o enviar su donativo a el 594-0274 por ATH Móvil. 787-594-0274. A beneficio de José Pacheco Pache para su intervención quirúrgica. Y recuerda que están invitados este domingo 16 de agosto en la cancha de Ingenio en Toa Baja para cooperar con este gran amigo de Z93. Este es un servicio público de Z93. Tenemos llamada. Saludos por aquí. ¿Quién habla por allá? Te escuchamos. Recuerden bajar el volumen de su radio cuando vayan a hablar con el buito al lado de acá. ¿Quién está por ahí?
1: Veterano 26.
0: Veterano, dígame, veterano.
1: Ah, mire, quisiera escuchar la gente mala de Deportivo y su combo.
0: Seguro que sí.
1: El excelente programa que he estado llevando, te felicito. La Z es mi emisora número uno.
0: Ah, pues muchas gracias, don veterano. Gracias, gracias por estar en sintonía.
1: 24/7 que escucho la Z.
0: Gracias, gracias. Y entonces quiere la canción La Gente Mala. La Gente Mala.
1: ¿Quién canta eso? ¿Quién
0: es? Eso es Rafael Cortijo. Rafael Cortijo y su orquesta. Rafael Cortijo. Pues vamos a incluirla ya mismito. ¿Ok? Ya mismito. Z93. ¿Quién habla por allá? ¡Aló! Te escuchamos, te escuchamos.
2: ¡Hey, Hugo!
0: ¡Sí! Un placer. Igualmente.
2: Sí, mira, he tratado de comunicarme contigo en varias ocasiones.
0: Bueno, estás aquí, de todo Puerto Rico te está escuchando. Bienvenido a Z93, ¿cómo estás? ¿Cuál es tu nombre?
2: Carlos Corregel.
0: Carlito Corregel. ¿De dónde nos llamas, Carlito?
2: De Manatí.
0: De Manatí. Pues dime algo bueno, Carlos.
2: Sí, mira, primero que nada, soy músico de 50 años viajando por toda la isla y medio mundo, trombonista.
0: Ah, qué bien.
2: Con la banda de Joe Correger, que en paz descanse y me lo tengan en el cielo. Quería decirte que tuve una experiencia con Adalberto, que es el pueblo de mi papá también y mío,
0: ¿cierto? Ah, Ciales, Ciales.
2: Sí, de Ciales. En una ocasión estábamos tocando en el hotel que están aquí en el condado, que lo dejaron, no me acuerdo el nombre ahora. No era La Concha, cruzando, Flamboyán era.
0: ¿Sí? El Flamboyán, sí.
2: Ajá, pues estábamos tocando ahí y en el hotel, creo que fue en La Concha, estaba la Típica 73.
0: Imagínate tú.
2: Y entonces nosotros habíamos cogido un receso y ellos también, y nosotros pues nos fuimos a comer ahí que vendían hamburgues, que nunca cerraba las puertas.
0: Ajá.
2: En el condado. Y entonces el cantante de nosotros pues había cantado en Estados Unidos compartiendo con Tantito Colón y con Adalberto también.
0: Qué bien.
2: Marco Millán. Entonces, pues, cuando llegamos allí a pedir los hamburgues, por el lado de allá estaba Adalberto y parte de los muchachos, y nosotros estábamos por el lado de acá en la baja, pidiendo también, y cuando de momento Adalberto llama a ¡Marquito! Y se saludaron y se conocían de Nueva York.
0: Mira para allá, qué chévere.
2: Y fue una gran experiencia. Y cuando yo hablé con Adalberto, quedamos, mira, si yo soy de Ciales.
0: Mira para allá.
2: Y mi papá también, y yo básicamente, porque vivo en Manatí, pero venimos de Ciales.
0: Qué bien.
2: Y estuvimos compartiendo, y allí nos regalaron una taquilla para una presentación de la Fania en el Coliseo.
0: Mira para allá, qué bueno.
2: Sí, y por ahí mismo fuimos de gratis
0: al concierto gratis.
2: Sí,
0: gracias a Alberto Santiago que te regaló la taquilla.
2: Sí, y el concierto era con la Fania Hortal.
0: Casi nada, imagínate tú.
2: Y compartí con ¿cómo se llama? El que dirigía.
0: Con Pacheco.
2: Con Pacheco.
0: Tremendo, tremendo. Sí. Bueno, pues gracias, amigo, por su anécdota.
2: Y un placer para mí saludarte y saludo a todo Puerto Rico.
0: Muchas gracias, muchas gracias. Un abrazo para todos allá en sintonía con Z93. Güey, qué historia bonita. Vamos por aquí con Cortijo.

Bueno, ahí está Roberto Roena y su Apollo Sound 4750 cantando a Adalberto Santiago. En Z93 pide que hay.

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En el jueves. Oye, vamos por aquí ahora a recordarte, bien importante, que hoy es, ya comenzó el velatorio de nuestro amigo Papo Rivera allá en Dorado. El amigo Papo Rivera, tremendo salsero, José Juan Papo Rivera, salsero de Dorado. Tremendo ser humano, un gran amigo, fiel oyente de Z93, que se nos fue inesperadamente, ¿verdad? Antes de tiempo. Papá de Jonathan, nuestro querido amigo Jonathan, era un niño un joven especial, y él siempre estaba ahí con él. Vinieron en varias ocasiones aquí a celebrar el cumpleaños de Jonathan a Z93, y hoy ya es el velatorio allí en la iglesia luterana del barrio Maguayo en Dorado, desde la 1:00 p.m. hasta las 9:00 p.m. pueden pasar por allá y brindarle su respeto y el último adiós a nuestro querido amigo Papo Rivera. Que en paz descanse. Un abrazo a su viuda Raquel, a su familia bonita allá en Maguayo, Dorado. Vamos a dedicarle, amigo de Tito Rojas, amigo, nos volveremos a ver con nuestro querido inolvidable gallo salsero Tito Rojas. Ahí está.

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Bueno, aquí llega Charlie Aponte con lo nuevo, La Pastillita.

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0: tremendo. Oye, Adalberto cantando ahí bien alto, arriba allá. ¡Wow! ¡Qué tremenda voz! Adalberto Santiago en Z93. ¡Qué muchos clásicos! ¡Qué muchos éxitos! A las 3 llega el cacique, a las 7 el hachero. Z93, con tu Buito.
1: El búho, loco, loco y loco.
0: ¡Vaya, Buito! Y va a seguir.

Estás escuchando Z93 con el Búho. Llévale, mi amor. Llévale. Llévale. Oye, vamos a escuchar una canción que escribió Johnny Ortiz de Isabela. Se le escribió a don Pedro Albizus Campos. Pero al Rey Barreto, para no buscarse problemas, dijo, vamos a ponerle Albizus Campos. Pero ustedes saben a quién es dedicada y de quién habla. Canta de Alberto Santiago con Rey Barreto en Z93.

0: 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Tenemos por ahí a Yesenia Merced con mucha información bien importante. Adelante, Yesenia.
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1: Oye, vamos por la casa, vamos para allá.

Barria. El veterano de Coupey felicita a su hijo Luis Félix, que está de cumpleaños en el día de hoy. Vamos a Teresa. Agosto Teresa. Felicitaciones a todos los que están de cumpleaños. Gracias por estar siempre con Z93, tu emisora nacional de la salsa. Llevándole salsa al mundo desde Puerto Rico. Una canción especial para todos los que estén de cumpleaños en el día de hoy. Yo soy el cacique, la Z, el combo, Andy.

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0: Y que aquí ando con Chapa, papi, Quiki Guacha, Cancanoana, saludos, bendiciones.
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Hoy el mundo del deporte, Puerto Rico está de luto. Prisher Colón falleció a sus 33 años de edad, según informó su señor padre. Que en paz descanse, una de nuestras figuras deportivas más queridas, que luchó muchísimo. Estuvimos con él mano a mano en esa lucha por salir hacia adelante. Hoy ya deja de estar con nosotros físicamente. Que en paz descanse. Esta es la Z. ¡Calza!

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Saludita Gladys. Gladys, en sintonía, Gladys. Reportando en el guasapeo de Z93. El guasapeo del cacique 622-0937. El número de siempre. Ahora me puedes escribir por el WhatsApp. Envía tu mensajito, tu saludo. Si lo grabas ahí, lo hacemos contigo mismo. Para que te cure. Vamos con la salsa de Santiago.

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1: Volvió Juanita y dijo que no.
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4: 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Gracias.

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0: Saludos desde Loíza. Están reportando Loíza, Colmado Toño, Achichón, para Mareto, Marerito, El Chavo, Yamil, Hol, Mario. Qué personaje y un pana.
2: ¡Cacique! Saludos, papá, a ti y a todos los arceros. José de Bayamón por acá, para que me complazca por ahí con una cancioncita de Ismael Miranda, Se escapó el mentero. Ya tú sabes cómo es el

0: llegar a casa. Yeah. 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
1: Encantado.
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0: Ok, rico.
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2: Oye, ahí lo escucharon a Justo, el matancero Betancur en tarima, sigo bravo. Oye, esta es la tarima, la que escuchas esta hora como todas las noches, de costumbre con la mejor salsa y en vivo, con el...

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1: Hoy lo escucharon, lo vimos en pantalla gigante, a doble canal, entrando fuerte y claro, la señal al gallo salsero. Oye, te lo estás gozando aquí en el área metro por el 93.7, área sur 93.3 y nuestra nueva señal en el área oeste, 97.5 y la aplicación lamusica.com, viajando y gozando como líder tercer grado. Oye, enviamos salud y muchas felicitaciones, que está de cumpleaños y lo está celebrando en Cagua, con todos sus familiares. Salud para Roque Timba, excelentísimo músico por excelencia. Oye, enviamos también salud para Dani Arroyo en Bayamón, de parte de todos sus compañeros que a esta hora están con el combo agrandado. Estamos ready, maestro. Aquí está la...

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1: Hoy lo escucharon Ángel, Luisito Carrión, Mister Histeria. Hoy aquí en Z93, tremenda combinación de voces, de ritmo y sabor. Y tu estilo está aquí en la Z. Hoy enviamos salud y muchas felicitaciones para Carlos Dari de 5 Enclaves, que está de cumpleaños hoy, deseándole mucha salud y muchas bendiciones. A la cual también le enviamos salud a doña Ana González, la viuda de Pedro Arroyo, que lo está celebrando allá en Dorado, deseándole mucha salud y muchas bendiciones. Doña Ana, me alegro saber de usted y mucha bendición para usted y su familia. Seguimos gozando, estamos ready, maestro. Ah, enviamos algo también para Sisto, ahí en Riviera de Coupey. Estamos ready, maestro. Pues vamos a la nueva generación.

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2: Vamos a darle un fuerte aplauso a ustedes mismos.
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4: Y yo quiero llevar un saludo